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0: 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Caponin, padre, buenas noches, desde el Coca, saludos. Betsabetning, salúdame a la familia, justo Tapu y a mi madre. Marcia Wata, toca en comunidad 15 de julio, Alex, saludos, padre, desde Puerto Murialdo, 88.5 FM. 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

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Nina, gracias Nina, saludos y bendiciones. Saludos, Nina.

Calle Gama, Calle Gama, Betsa Berlin, Calle Gama, y algunos ya se van a descansar, otros todavía continuamos con la musiquita y también pues con los saluditos. Hasta las 7:30 de la noche, ya falta poquito para que nos sigan acompañando y sintonizando. 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
1: La radio te informa la hora. 19, 31 minutos.
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0: La radio te informa la hora. 19:42 minutos.
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Sí, te estoy llorando, ¿y qué? ¿O acaso por ser varón no siente mi corazón? Me extraña lo que se fue. Mi amor por ti es tan profundo, tan audaz, tan atrevido, que no hay nada parecido sobre la faz de este mundo. Sí, te estoy llorando. De otra manera tendría que hacer como el otro día que tomé hasta emborracharme. Para tratar de olvidarme y calmar este dolor que solamente tu amor sería capaz de calmarme. Pensar que todo empezó por un encuentro casual. Un hola después, ¿qué tal? Y el hielo se deshizo. Una sonrisa que quiso llamarme más la atención. Y mi loco corazón se enamoró de improviso. Después vino la pasión, que no pudimos negarla, y que en vez de sujetarla, más bien la desenfrenamos, y alentaron nuestras manos un deseo irresistible, y hasta lo más imposible,

Creo que ahora entenderás el por qué te estoy llorando. ¿Por qué te sigo extrañando y mi vida es un tormento? Te llevo en mi pensamiento. Te llevo en mi pensamiento como una luz encendida. Si no vuelves enseguida, terminaré en la locura. Porque es tanta mi amargura.

la dulce calma. El amor. El amor es la luz de tu sonrisa. El amor. El que perfuma la brisa. El amor. El amor es un sol para mí solo.

0: Sentado en su despacho, el comisario estaba hojeando expedientes cuando el cabo se presentó trayendo al detenido. Un mozo de 30 años a lo sumo, vestía bombacha gris, corralera, que a jugar por lo vieja estaba dando muestra de la miseria de su dueño. Sin levantar la vista de los papeles, prestó oído a la palabra el cabo. Me lo entregó el sargento. Ah, según dicen, este paisano vago le robó unas botas al bolichero Vivas, comisario. ¿Unas botas? Ajá. Ladrón barato. ¿Cómo te llamas?
1: Orencio Nieva, señor.
0: ¿Trabajás?
1: No, señor, no hallo trabajo. Estuve trabajando en la chacra de Don Barcala, pero en cuantito terminó la juntada del maíz me echaron y ahora hago alguna changa y ansina vivo, señor.
0: ¿Y a qué le llamás changa? ¿A andar robando? El paisano bajó la vista al suelo. ¿A dónde tenés las botas?
1: En el rancho, señor.
0: Cabo, mande a buscarla y páselo pa' adentro a este ratero, que ya vamos a ver lo que le damos. Salió el milico tras la orden y el comisario se quedó pensando.
1: Un par de botas.
0: Un par de botas. Ni para robar sirven estos paisanos.

0: No habían pasado 2 horas que un milico se cuadró en la puerta del despacho. Permiso, mi comisario. Fui hasta la casa del detenido Nieva a traer las botas que le robó a Don Viva. Me la entregó su mujer. Las tenía puestas un hijo de ellos, un chico de unos 7 años, señor. ¿Con qué esas son las botas? Son muy chicas para ensuciarse las manos. ¿Y qué decía la mujer?
1: Y nada, comisario. Lloraba como una magdalena y cuando me iba a ir me dio esta carta para que se la entregue a usted en las propias manos.
0: A ver, véame. Nada más natural, mujeres que piden los maridos. Mujeres que piden los maridos. Lo malo es que siempre lo hayan angelito, aunque le hagan sombra al mismo diablo.

esa carta era distinta a todas. Escrita en un papel de estraza, mugriento y arrugado. Las palabras eran una hilera torpe de garabato que había estampado la gracia y la inocencia de aquella criatura de 7 años, ajena por completo a la desgracia que la miseria tendió sobre su rancho. El ceño del comisario se fruncía al tiempo que la iba descifrando. Y al acabar de leer: agente, vaya hasta la casa del detenido Nieva y devuélvale a la mujer esas botas. Dígale que fue un error, que nos disculpe. Después le pregunta al bolichero de parte del comisario cuánto valen las botas, se las paga y que se olvide el caso. Espere, no se vaya. A Orencio Nieva ya mismo me lo suelta y que no deje de llegarse hasta acá mañana mismo. Puede ser que le haya hallado algún trabajo. Salió el milico tras la orden y don Segundo se acomodó en la silla para repasar esa sucia hoja de papel que aún temblaba como un pajarito herido entre sus manos.

señores Reyes Magos. Señores Reyes Magos, yo les pido que este año, yo les pido que este año no se olviden de traerme las botitas. Yo soy bueno, ya según dicen los otros chicos. Ya según dicen los otros chicos, si uno se porta bien todito el año, ustedes no se olvidan del regalo. Al dejar de leer el comisario, sintió como una brasa dentro el pecho y largó pa' afuera toda la rabia murmurando, mientras que la miseria haga ladrones de esta laya, yo nunca serviré pa' comisario.

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1: La radio te informa la hora. 5:39 minutos.
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0: Les doy un mandamiento nuevo, dice el Señor, que se amen los unos a los otros como yo les he amado. Del Evangelio según San Mateo, capítulo 5, versículos 43 al 48. En aquel tiempo Jesús dijo a sus discípulos: ¿Han oído ustedes que se dijo, ama a tu prójimo y odia a tu enemigo? Yo en cambio les digo, amen a sus enemigos. Hagan el bien a los que los odian, rueguen por los que los persiguen y calumnian, para que sean hijos de su Padre Celestial, que hace salir el sol sobre los buenos y los malos, y manda su lluvia sobre los justos y los injustos. Porque si ustedes aman a los que los aman, ¿qué recompensa merecen? ¿No hacen eso mismo los publicanos? ¿Y si saludan tan solo a sus hermanos, qué hacen de extraordinario? ¿No hacen eso mismo los paganos? Ustedes sean perfectos, como su Padre Celestial es perfecto. Palabra del Señor.
1: Gloria.

Queridos amigos radioyentes de la radio La Voz del Napo, Jesús, después del sermón de la montaña, nos intenta explicar cuál es ese nuevo estilo. Ese estilo que supera la ley, que va al fondo de ella, que es la vivencia, la realidad. No quedarse en la letra, sino ir al espíritu. Y Jesús va por la mayor. Sean perfectos como su Padre Celestial es perfecto. No se vale ser de cualquier manera. No todo vale, no todo sirve. Y por eso no se vale ser tampoco mediocre. La palabra de Dios es diametralmente clara. Dice, quien no es ni frío ni caliente, lo vomitaré. No se vale aceptar cualquier cosa y pasar lo malo por bueno. El sermón este es importante porque Jesús va contraponiendo la ley antigua con ese nuevo estilo. Y es el amor a los enemigos. Hoy pensaba en una pintura. Hay una pintura de un Pantocrátor, que es un Jesús sentado, sí, con el libro del Evangelio abierto, que dicen, amen a sus enemigos, vengo pronto. El mensaje es breve, pero es claro y es el resumen del Evangelio de hoy. ¿Qué tal que vuelva Jesús y nos encuentre peleados? Ahí estamos mal. Tenemos que tener paz, que eso es lo más importante. La paz es signo de la presencia de Dios. Amar al enemigo cuesta, claro que sí, porque a nadie les gusta que la gente nos vaya en contra y nos haga daño. No nos gusta el dolor ni el sufrimiento, pero en la exigencia está la virtud. No se trata de ser ciego ni tonto, se trata de ser bueno. Dios no nos quiere tontos, nos quiere buenos. Y al mal se le vence haciendo el bien, a la oscuridad siendo luz. Por eso la consigna es amar al prójimo. Algunos dicen, bueno, yo aborrezco a los enemigos. Y sí, es verdad, hay que tener un ojo abierto. No te puedes fiar de todo el mundo y menos de aquel que te ha hecho daño. Pero no hay que caer en el rencor, en el odio y la venganza. Los seguidores de Jesús van más allá. Jesús los corrige esta interpretación de la venganza. Y le dice que hay que amar a los enemigos, porque son ellos los que viven atormentados. El mal, la venganza, nunca te va a dejar ser feliz. Y después les lanza una pregunta, ¿no? ¿Qué mérito tiene saludar al que te saluda, amar a los que te aman, prestar al que te lo va a devolver? Lo que caracteriza a los cristianos es algo extraordinario. Es devolver bien en cualquier lugar. Eso te hace crecer en la virtud, como les estaba diciendo. Jesús pone por delante y como modelo nada menos que a Dios. Así serán hijos de su Padre, que hace salir el sol para todos, para los buenos y para los malos, y manda lluvia para los justos y los injustos. Y al final, la consigna máxima, sean perfectos como su Padre Celestial. Si nos llamamos hijos de Dios, tenemos que tener los mismos sentimientos. El hijo tiene que ser de tal palo, tal astilla. Muchas veces pedimos lo que no somos capaces de dar. El mejor que ha imitado a Dios su Padre es Jesús, que se entregó y que su preferencia era por los pobres, los débiles, los marginados, los pecadores. Y al final entregó su vida por todos y murió perdonando a los que lo crucificaban. Ese es el estilo que nos enseña Jesús. En nuestra pequeña historia, la de cada uno de nosotros, hay, por desgracia, la distinción entre personas que nos dan cercanía, abertura, simpatía o interés, o aquellos que tenemos alguna deuda pendiente, una indiferencia sostenida o un rencor con quien parece que algo tiene contra nosotros. Todos hacemos un examen o un propósito. No juzguemos y no seremos juzgados. La misma medida que uséis será la que usarán con ustedes. Debemos superar la maldad, debemos hacer las cosas de una forma diferente. Y no se trata de hipocresía ni falsedad, sino se trata de la revolución del bien, del amor. No hay que poner caras falsas, ni tampoco ser hipócrita y hacerte el simpático, sonreír. Actuar como Dios. Porque Dios es para todos. Esa es la forma de cambiar, es la mejor cachetada. Sí, es espiritual. Hay veces que las injusticias claman al cielo. Y no se trata de aguantar y mirar a otro. Hay que buscar la justicia, eso también es cierto. No permitir que te tomen el pelo, ni que te hagan daño. Pero cambiar las cosas con otra actitud. Lo de perdonar nos cuesta a todos. Pero también tenemos que ver de eliminar de nuestro corazón el rencor, el odio y esa venganza. Y sí, seguramente es una moda social, pero nuestra consigna es amar, es confiar, es hacer las cosas diferentes.
El gesto de paz, cuando nos damos la paz en la misa, no se trata de ser amigos, sino aquí no ha pasado nada, borrón y cuenta nueva. Pero sí tiene algo de eso. Es volver a empezar. Todos tenemos derecho a equivocarnos, a no vivir en el error. La mejor forma no es ponerte a la altura de los otros, ser malo como ellos, sino ser diferente, es seguir haciendo el bien. Y esto es algo que nos tiene que dar tranquilidad. Al final de nuestra jornada de cada día, poder analizarnos, poder hacer un acto penitencial y decir, ¿he hecho todo el bien que estaba en mis manos? Pues sí. Y como tiene más valor, amar a los enemigos. Cuesta, pero ahí llegaremos a la virtud y ahí estaremos más cerca de Dios.

0: 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Hasta habían estado más rimausha, habían ganado un chino nacional yakishkairuanale.
1: La radio te informa la hora. 6:01.

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Feliz, feliz cumpleaños, estimado Monseñor Selmo Lázari, obispo del Vicariato Apostólico de Napo, Ñucanchiapu. Monseñor, felicidades. Ya se me ha que se me ha que le voy a ganar un chingarón. Feliz, feliz cumpleaños.

Feliz, feliz cumpleaños de aquí, chicamos, señor Selmo Lazari, hoy en esta mañana, su Magdalia, que tú te mandapi, paíte su Magdalia, más que de cunchimo, señor Selmo Lazari, su más que guatara, chas, que chicamanda. 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Buenos días y un saludo a mi familia en la comunidad Manguilla, en Grefa, Sheilito, Yanguichu, Yanguichi. Señora María Aro Franco, en buenos días, padre, un gusto de nuevo verlo. Bendiciones, saludos para mi familia en el Tenanin, para mis hermanos en la comuna Naranjito, en Colonia Naranjito, mis cuñadas, sobrinos. Fuerte abrazo desde la provincia del Guayas, ciudad Naranjito, en María Aro Franco. Full, full sintonía, chica pagaracho, su magtalla. 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Lilita Pacheco, un feliz cumpleaños para Monseñor Selmo, que Dios le bendiga. Saludos de parte de los monaguillos de la catedral. 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

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Nyuka familia de Shiguango Calapucha, Puma Yaku Yaktapu Yongichi. Cristian, saludos desde Latacunga. Sumaklia Kationgichi. Señora Lourdes Nin Alipuncha, muy buenos días. Saludos Nin Jonathan. 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Elsa Vargas, ni buenos días, padre, un saludo en la comunidad San Pablo de Alishungo, ni a la familia Vargas Chihuango. Full, full sintonía, catun chica, unos la chica y Nardi, Nardi Alvarado, ni. Le estamos esperando para el Hatari ni a las 7 de la mañana en Hatari. Ya, se me acaba de Hatari, como lo señalara a Radio Yanguiche de Gishkayagunal. Ya, un saludito ni para mi padre Pedro Alvarado, que hoy venga ni a la Guano, al ingeniero Gerson ni que venga ni a mi papi ni Pedro Alvarado, que hoy venga en Alaguano, el ingeniero Gerson en Rima Panguiche, en Rima Panguiche. Escuchen, escuchen. Buenos días, Alipuncha, Alipuncha, Sumacle, Sumacle, Karan Cucho manda, Karan Kitili manda, Karan Marca manda, y eso que tengo dicho de aquí, Chayunalia, Kaituta Mandapi. 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

Que pone Lilita Pacheco, que Dios bendiga su vida, Monseñor Selmo. Un feliz cumpleaños de parte de la familia Pacheco Martínez desde Pepita de Oro, Ñuñonguichi. Pepita de Oro, familia Pacheco Martínez, full sintonía, Monseñor Selmo, Yonguichu, con la Kaituta Mandapi. Rosita Lipuncha, buen día, Lipuncha, buenos días, semacreña, sucta seilla chunga iske chinilla, 6 de la mañana con 12 minutos, rinchakati chukanchi, ilukumama.

Xinamishinamela, kishkanalia, rishon, sumactalia, kungawa, Vatican News, porque las actividades del Papa son noticia. El Papa, ning, sumactalia, kaibirrimaun, una buena información sin la adicción de fake news ni polarizaciones. El Papa, la paz se ve amenazada por falta de respeto a la creación. Papa León Rimán visitará la sede del Programa Mundial de Alimentos en Roma. Jornada Mundial de los Abuelos, la Iglesia está llamada a ser madre de todos. León XIV, en Nostra Aetate, adoptó una postura firme contra el antisemitismo. El Papa nunca asociará el nombre de Dios con la guerra. León XIV recibe al presidente de la República de Corea. Vaticano y Marimano. La Santa Sede hace acuerdo para la creación de planta agrivoltaica. Yu Heung-sung Sik, la península coreana jamás puede renunciar a la paz. Protección de menores, nuevos estatus, mandato reforzado y eficacia operativa. Líbano, convoy humanitario guiado por el nuncio obligado a cambiar de ruta. Santiago, el Papa nos invita a avanzar a la defensa de la dignidad humana. La Iglesia de Guipúzcoa llamada una acogida responsable y humana a los migrantes. Teólogos e influencers unidos para potenciar la presencia de la Iglesia en Internet. Los obispos de México y Guatemala, rutas migratorias controladas por criminales. La Iglesia tiene un nuevo beato, Nazareno Lashonti, sacerdote y mártir. Mundo y mar y mano. Nigeria, 20 muertos en un nuevo ataque. Y ahí está. Suiza rechaza referéndum para eliminar la inmigración. El director del Centro de las Raíces de Tenerife no criminalizará a las personas migrantes. Mundial de Fútbol, León 14. La vida no es una carrera para lucirse uno mismo. APNUR disminuye el número de desplazamientos forzosos en el mundo. Sudán, República Democrática del Congo, Colombia, la otra geografía de las guerras. Bolivia entra en vigor la ley de estados de excepción. 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

Ya pueden ir muy bien, Wilson Vargas de este Yasuni, Samaclia, Chay, Yaktamas, Kamuna Samaclia, Yashka Tinguichi de Kichka, Ayugunali, Alago Agrio, Sucumbíos, Ayugunali Puncha, Ali Puncha, y Dios Yana Pashka China, Samaclia, Samaclia, Katinguichi, Katinguichi, Rini, Tisha de Kichka, Ayugunali, 88.5 FM, Kanguna, Kanguna Radio. 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días listen más luego nos vemos en la misa hoy tenemos misa listen. Saluditos, saluditos y bendiciones desde la capital de la Guayusa y la Canela. En Chuyonchi, Sumactalia. Licen Betsa Betsa Lipuncha, buenos días. Hoy tenemos mi cita, Licen, si le avisaron. Bendiciones, bendiciones, Licen. 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Dicen, dicen, gracias por los regalitos, ashkapagrachu. 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

0: 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Nos vemos a las 5 de la tarde en el programa Runa Shimi Rimana. Nos vemos a las 5 de la tarde, estamos ya escondalia. 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
1: La radio te informa la hora, 6:39. 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
1: La radio te informa la hora. 6:40.

0: Son las 7 de la mañana con 12 minutos, 7 de la mañana con 12 minutos. Hemos tenido varios inconvenientes, como les hemos ido mencionando en estos días. El internet, tenemos un problema todavía con el internet, no se ha podido solucionar, así que estamos viendo la forma de cómo llegar a ustedes a través de esta transmisión. Son las 7 de la mañana con 13 minutos, hoy 16 de junio de 2026, estamos ya 16 de junio. Y cómo no, agradecer a Dios por cada día que nos regala, por cada oportunidad que Él nos presenta. Así que en el lugar en donde tú te encuentres, yo te invito a que te dispongas para juntos ofrecer la oración a la sangre de Cristo. Vamos a pedir la presencia del Espíritu Santo para que su gracia, su amor, su bondad sea quienes nos guíen, nos acompañen y nos ilumine también nuestro entendimiento. Agradezcamos a Dios por cuán bueno es, por cuán bueno se presenta ante nosotros y sobre todo pidámosle también por aquellas dificultades, aquellas situaciones dolorosas que quizá en algún momento de tu vida has pasado. Yo te invito a que desde el lugar en donde tú te encuentres, entregues aquella intención por la que hoy estás pasando. Te invito a que desde el fondo de tu corazón
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0: dispongas,
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Kairi Márquez. 7:15, amigos, amigas. 7:15. Y en este momento les invito una vez más a que se dispongan, a que en el lugar en donde ustedes se encuentren sea un momento de oración, sea un momento de entrega de este día, de esta jornada, de todas las actividades que vamos a realizar. En el nombre del Padre, del Hijo, del Espíritu Santo. Amén. Señor Jesús, en tu nombre y con el poder de tu sangre preciosa, sellamos toda persona, hechos o acontecimientos a través de los cuales el enemigo nos quiera hacer daño. Con el poder de la sangre de Jesús, sellamos toda potestad destructora en el aire, en la tierra, en el agua, en el fuego, debajo de la tierra, en las fuerzas satánicas de la naturaleza, en los abismos del infierno y en el mundo en el cual nos moveremos hoy. Con el poder de la sangre de Jesús rompemos toda interferencia y acción del maligno. Te pedimos, Jesús, que envíes a nuestros hogares y lugares de trabajo a la Santísima Virgen, acompañada de San Miguel, San Gabriel, San Rafael y toda su corte de santos ángeles. Con el poder de la sangre de Jesús sellamos nuestra casa, todos los que la habitan. En este momento vas a nombrar a cada una de las personas que tú quieres que esta oración llegue. Así que piensa en tus familiares, piensa quizá en tu papá, puede ser que haya fallecido, pero también qué mejor que le puedas brindar esta oración. Puede ser también en tu mamá, piensa en cada uno de tus familiares, amigos, conocidos.

las personas que el Señor enviará a ellas, así como los alimentos y los bienes que Él generosamente nos envía para nuestro sustento. Con el poder de la sangre de Jesús sellamos tierra, puertas, ventanas, objetos, paredes y pisos. El aire que respiramos y en fe colocamos un círculo de su sangre alrededor de toda nuestra familia. Con el poder de la sangre de Jesús sellamos los lugares en donde vamos a estar este día y las personas, empresas o instituciones con quienes vamos a tratar. Con el poder de la sangre de Jesús sellamos nuestro trabajo material y espiritual. Los negocios de toda nuestra familia, los vehículos, las carreteras, los aires, las vías y cualquier medio de transporte que habremos de utilizar. Con tu sangre preciosa sellamos los actos, las mentes y los corazones de todos los habitantes y dirigentes de nuestra patria, a fin de que tu paz y tu corazón al fin reinen en ella. Te agradecemos, Señor, por tu sangre y por tu vida, ya que gracias a ellas hemos sido salvados, somos preservados de todo lo malo. Amén. Gloria al Padre, al Hijo y al Espíritu Santo, como era en el principio, ahora y siempre, por los siglos de los siglos. Amén. María es Madre de Gracia y Madre de Misericordia, en la vida y en la muerte, ampáranos, Madre nuestra. En el nombre del Padre, del Hijo, del Espíritu Santo. Amén. Son las 7 de la mañana con 18 minutos, 7 de la mañana con 18 minutos y les contamos que también en este día tenemos la entrevista de la mañana, así que les invitamos a estar pendiente porque en breves estaremos con la entrevista. Vamos en este momento a compartirles ya un poquito del tema de este día antes de irnos a la pausa musical, así que dispuestos, una vez que ya hemos hecho la oración de este día. El día de ayer, no sé si ustedes se acuerden, estuvimos primeramente compartiendo sobre los misterios, conociendo un poquito más los misterios, misterios dolorosos, misterios gloriosos, los luminosos, y pues para cada día se reza determinado misterio. Y a partir de ello, pues también vamos reflexionando, vamos también meditando todo lo que se nos vaya presentando. Por eso es importante que vayamos conociendo más de nuestra fe. A veces decimos, sí, yo soy católico, yo rezo, y el Santo Rosario es una oración también muy bonita. Para muchos es una oración muy sencilla y, claro, está acompañada de Padre Nuestro, está acompañada de Ave Marías, pero ustedes dirán, ¿y solo eso? No, aparte de eso, lo que vamos a contemplar es bíblico porque todo lo que contemplamos es la vida, la pasión, la muerte, la resurrección de nuestro Señor Jesucristo. Así que por eso es importante que nosotros vayamos conociendo más, vayamos agradeciendo siempre. Cada día nosotros tenemos que ser muy agradecidos con Dios. Tenemos que encomendarle absolutamente todo lo que hacemos, toda la jornada. Pero más aún, muy aparte de ello, nosotros tenemos que decirle a nuestro Señor Jesucristo que le encomendamos a las familias, a las vocaciones, porque desde la familia surgen muchas vocaciones. Así que si en algún momento te has preguntado por qué ya no hay vocaciones, puede ser que en la familia ya nos esté hablando sobre las vocaciones, ya nos esté orando, ya nos esté haciendo la bendición de los alimentos, que es muy importante. La bendición de los alimentos, ustedes dirán, no, pero ya me siento como y me voy. No. Nosotros somos hijos de Dios y como hijos de Dios tenemos que hacer una oracioncita, agradecer al Padre Celestial por los alimentos. Sí, es gracias también a fruto de tu esfuerzo, de tu trabajo, de tu dedicación. Pero más allá de eso, yo quiero que reconozcas que Dios es el Todopoderoso, es el que nos acompaña, es el que nos guía, es el que nos da la fuerza para levantarnos cada mañana. Si en algún momento quizá estamos pasando por alguna situación compleja, pídele la fortaleza, pídele la ayuda para levantarte, para continuar, porque muchas veces sí, cuesta como levantarse, como que está un poquito más, que ojalá ni suene la alarma, pero
qué importante es que te levantes y que te levantes de buen ánimo también, porque a veces por ahí algunitos no se levantan de tan buen ánimo y están por ahí de malas, así como que no quieren disponerse y dicen, no, pero es que estoy cansado, es decir, ya amanecieron cansados, no lograron descansar lo suficiente. Son las 7 de la mañana con 22 minutos y sí, nos pasa, somos seres humanos, sí, hemos cometido errores, sí, queremos ser mejores, eso sí, y hay que ir cambiando. En aquello que nos falte, hay que ir mejorando. 7 de la mañana con 22 minutos, saludamos a Iván Narváez, nos dice feliz martes, buena programación, que te vaya muy bien, saludos. Saludos para ti, Iván, en todo lo que tú realices en este día, que te vaya muy bien con la bendición de nuestro Señor Jesucristo. Y en este momento, pues ya nos vamos a la primera pausa musical para de regreso hablar un poquito más sobre el Santo Rosario que hoy les hemos igual estado compartiendo como la siguiente parte, porque es importante ofrecer una oración. También la oración a los alimentos, bendecir los alimentos, agradecer por aquello que te está sirviendo. No es solamente sentarse, comer y levantarse. No. Es un momento especial, es un momento en el que bendito sea Dios, tienes unos alimentos para servirte, tienes eso que te va a sostener en el día y pues a seguirle dando, a seguir luchando cada día, cada mañana por un futuro mejor. 7 de la mañana con 23 minutos, nos vamos con la siguiente canción y ya volvemos.

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1: Son las 7 de la mañana con 26 minutos y saludamos a Monseñor Selmo Lázari, que está de cumpleaños. ¡Feliz cumpleaños, Monseñor! Le acompañamos en la oración, que cumpla muchos, muchos años más. Que Diosito le bendiga.

Muchas felicidades para Monseñor Selmo Lazzari. Y estamos ya llegando a la recta final de Amanecer Cristiano, porque en breve se nos viene ya la entrevista del día. Así que atentos, amigos y amigas que nos observan a través de Facebook en nuestra página oficial Radio La Voz del Napo 88.5 FM. Y para concluir con el tema del Santo Rosario, la oración, la bendición de los alimentos, no nos olvidemos ponerlo ya como práctica frecuente, el bendecir los alimentos de cada día, de cada día. Así que no solamente, voy a hacer en la mañana. No, hagamos en todas las comidas, bendigamos los alimentos. Y hay varias anécdotas de santos que les libró de muchísimas cosas el mismo hecho de hacer la bendición de los alimentos. 7:30 a.m, amigos y amigas, les dejamos con la siguiente canción. Vamos a hacer una pausa en la transmisión y retornamos ya con la entrevista de la mañana. Así que no se vayan.

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2: Son las 7 de la mañana con 39 minutos. Amigos, amigas, estamos de regreso ya con el informativo de la mañana. Tenemos hoy un invitado especial de la Jefatura Subzonal de Protección del Ambiente Napo, el CAO Primero Calle Freire, Henry Paul. Muy buenos días, estimados amigos, amigas, oyentes de La Voz del Napo. Recuerden que también pueden escucharnos en www.lavozdelnapo.com. La protección del medio ambiente es una responsabilidad de todos, sobre todo en nuestra querida Amazonía. Existe biodiversidad, bosques, faunas, ríos, y es fundamental conocer el trabajo que realizan las instituciones encargadas de velar por la conservación de estos recursos naturales. Por eso, hoy nos acompaña el CAO Primero Henry Calle, representante de la Jefatura Subzonal de Protección del Ambiente en Napo, conocida como UPMA, una unidad especializada de la Policía Nacional del Ecuador que trabaja en la prevención y control de delitos ambientales, rescate de fauna silvestre y educación ambiental. Entonces, le damos la más cordial bienvenida, estimado, a las instalaciones de Radio La Voz del Napo. Tenemos muchas preguntas para usted. Entre ellas, pues sí nos gustaría que nos cuente qué es la Unidad de Protección del Medio Ambiente y cuál es la misión específica que realiza.
3: Muy buenos días con todos los radioescuchas. Reciba un cordial saludo de parte de la Policía Nacional del Ecuador, de la Unidad de Protección del Medio Ambiente. Totalmente agradecido con este medio de comunicación por el espacio y la apertura para poder dar a conocer el trabajo que realiza la Unidad de Protección del Medio Ambiente. Nuestra misión en sí como Unidad de Protección del Medio Ambiente es velar por el cumplimiento de la normativa legal vigente en torno al cometimiento de delitos y contravenciones ambientales. Nos enfocamos directamente, somos un eje preventivo que buscamos combatir lo que son los delitos, las infracciones ambientales, con la finalidad de poder mantener en buen estado lo que son los ecosistemas, la naturaleza y el medio ambiente.
2: ¿Cuáles son las principales funciones? Algunas de ellas usted ya nos ha mencionado en este momento, pero principalmente en la provincia de Napo.
3: Principalmente realizamos lo que son rescates de vida silvestre, también realizamos lo que son inspecciones de tala de bosques, realizamos lo que es controles forestales móviles, también realizamos lo que es los controles forestales destino final. También realizamos lo que es control de semovientes en conjunto con personal de agrocalidad y trabajamos también directamente con personal del Ministerio del Ambiente.
2: ¿Qué tipo de denuncias reciben con mayor frecuencia esta unidad?
3: Específicamente lo que es la tenencia ilegal de vida silvestre, ya que existen muchas personas que tal vez piensan que el tener una vida silvestre en sus domicilios, tal vez como mascotas, pues está totalmente mal. También recordarles que está prohibido, esto está tipificado en el Código Orgánico Integral Penal a través del artículo 247, que indica que sanciona de 1 a 3 años. Es una pena privativa de libertad a la persona que tenga en su poder cualquier tipo de vida silvestre, elementos constitutivos o también sus partes.
2: Vayamos un poquito más especificando sobre la vida silvestre. ¿Qué animalitos no podrían tener en casa?
3: Específicamente todo lo que es vida silvestre, por ejemplo, puede ser monos, serpientes, tal vez tucanes, cualquier tipo de vida silvestre, ya que solamente animales de compañía, como por ejemplo perros y gatos, pueden estar en los domicilios, pero todo lo que es vida silvestre, lo que está en el ambiente natural, pues obviamente tiene que estar en su hábitat, ¿no? En un ambiente abierto, en lo que es bosques, reservas ecológicas, para que de esta manera se puedan desenvolver dentro de su entorno natural.
2: ¿Qué consecuencias legales puede enfrentar una persona que capture o comercialice o mantenga animales silvestres de manera ilegal?
3: Bueno, como ya lo indiqué, este está tipificado en el Código Orgánico Integral Penal a través del artículo 247. La persona que tenga en su poder, sea vida silvestre, sea parte, sea elementos constitutivos, afronta una pena privativa de libertad que es de 1 a 3 años. Si es que tal vez estas especies se encuentran en peligro de extinción, aumentaría un tercio de la pena, que puede ser de 5 a 6 años.
2: ¿Y tendría alguna multa económica, algo?
3: En el caso de que se llegue a tomar procedimiento, el Ministerio del Ambiente también le puede seguir un proceso administrativo. Recordarles también que este tipo de infracciones, este tipo de delitos, puede ser sancionado 2 veces por la misma causa. Puede ser sancionado penalmente a través del Código Orgánico Integral Penal y también a través del Código Orgánico Ambiental. Ahí directamente ingresa lo que es el Ministerio del Ambiente, Agua y Energía, y le sigue un proceso administrativo a la persona que tenga en su poder la vida silvestre. La multa, por ponerles un ejemplo, puede ser la más baja de $2,000 y puede llegar hasta $50,000 si no es más. Y aparte de eso, también tiene que afrontar penalmente lo que sería de 1 a 3 años.
2: ¿Cómo se desarrollan los controles para prevenir la tala ilegal de bosques?
3: Realizamos lo que es inspecciones de tala de bosques. Este trabajo lo realizamos en conjunto con personal del Ministerio del Ambiente. Actuamos en flagrancia o a través de denuncias ciudadanas. Llegamos al lugar donde se encuentran explotando el bosque o talando y nosotros tenemos la potestad de solicitar lo que es una licencia de aprovechamiento forestal. En el caso de que la persona que se encuentre en el lugar no tenga este tipo de documento, esta licencia de aprovechamiento forestal, pues se procede al decomiso y la retención de la maquinaria. En este caso pueden ser motosierras o tal vez algún vehículo que esté transportando lo que es el producto forestal. Y el Ministerio del Ambiente le apertura un acto administrativo. Es decir, a través de coactivas pues puede seguirle una sanción, que como ya le indiqué, la más baja puede ser de $2,000 hasta $50,000 o más. Entonces, recordar a la ciudadanía, si es que tal vez desea realizar lo que es una explotación de bosque, pues que saque los permisos correspondientes ante la autoridad ambiental, para que así se evite un tipo de sanciones económicas, y además también que se le causa un daño a la naturaleza, al medio ambiente, al momento de no realizar lo que es una explotación de manera controlada.
2: Amigos y amigas, atentos a todas las indicaciones, recomendaciones que desde ya nos están haciendo, así que sacar todos los permisos, tener todo de manera legal, por favor. ¿Qué enseñanzas deberían, en este caso, recibir los niños, jóvenes, incluso adultos, sobre el cuidado de la naturaleza? ¿Qué considera usted?
3: Recordarles que prácticamente el medio ambiente y la naturaleza es la casa donde nosotros diariamente nos desenvolvemos. Hacer un llamado de atención a la ciudadanía, como ya lo indiqué, que lo que es vida silvestre, pues no lo tengan como mascotas, que no comercialicen la flora y la fauna silvestre, ya que hoy por hoy podemos nosotros visualizar, podemos observar, inclusive hasta mirarlos en las reservas ecológicas a pocos metros. Pero lamentablemente si no se hace un manejo adecuado o si es que incurrimos en lo que es el tráfico de vida silvestre o la comercialización de vida silvestre, pues de aquí a futuras generaciones pues ya no podremos ya en sí observarlos, sino tendremos que solamente verlos a través de imágenes o en los libros. Entonces, prácticamente cuidar lo que es la naturaleza, respetar a la madre naturaleza, que es el espacio donde nosotros prácticamente diariamente nos desenvolvemos.
2: Así es, amigos, amigas, cuán importante es el cuidado de la naturaleza, de la casa común, como nos indicaba hace unos años el Papa Francisco. Son las 7:48. ¿Pueden las instituciones educativas solicitar capacitaciones con esta unidad?
3: Sí, nosotros estamos prestos siempre para colaborar con la ciudadanía. Efectivamente, pueden realizar la solicitud diferentes unidades educativas. Nosotros acudimos al lugar, realizamos capacitaciones ambientales, también trabajamos con lo que es lo de stands, para que de una u otra manera poder concientizar en la ciudadanía el decirle no al tráfico de vida silvestre y tratar de realizar un manejo sustentable de la madre naturaleza.
2: ¿A dónde tendrían que acercarse las oficinas donde están ubicados?
3: Directamente al comando de policía de la subzona Napo. Podrían acercarse con un oficio y presentar la solicitud. Y nosotros encantados de poder acercarnos y brindar la capacitación.
2: Y con el tema de las denuncias, ¿se puede hacer denuncias anónimas también de que están teniendo quizá algún animalito en casa? ¿Se puede hacer eso? ¿A qué número sería?
3: A través del 911 pueden realizar cualquier tipo de denuncia. Nosotros abocamos conocimiento y avanzamos al lugar y tomamos el respectivo procedimiento.
2: ¿Cuál es su mensaje para los oyentes de La Voz del Napo sobre la protección del medio ambiente, sobre todo lo que hemos venido ya conversando, la tala de bosques, la manera ilegal, como muchas veces están comercializando también ciertos animalitos y pues cada uno pues, de los delitos ambientales en este caso? ¿Cuál sería su recomendación, su mensaje?
3: Bueno, invitamos a toda la ciudadanía a ser parte de la protección del medio ambiente, a cuidar lo que es nuestros bosques, nuestros ríos, lo que es la fauna silvestre, recordarles que es responsabilidad de todos y de la misma manera tratar de, si es que tienen conocimiento de que existen personas que tal vez están incurriendo algún tipo de infracción ambiental, puede ser una contaminación ambiental, sea de ríos, de agua, de suelos, o tal vez tienen animales en cautiverio, pues nos den aviso para nosotros poder tomar el respectivo procedimiento, poder acudir y de esta manera, pues en el caso de vida silvestre, pues que puedan ser nuevamente reinsertadas a su hábitat y no tengan que tal vez estar en cautiverio. El mensaje sería para toda la ciudadanía que estamos prestos para colaborar y cuidemos todos, porque prácticamente es nuestro hogar, es nuestra casa, la madre naturaleza que nos ha dado y nos ha brindado tanto.
2: Recordemos que proteger la naturaleza no es solamente responsabilidad de las autoridades, sino de cada uno de nosotros, de cada uno de los ciudadanos. Cuidar nuestros bosques, ríos, animales y ecosistemas significa proteger la vida y garantizar un futuro sostenible para las siguientes generaciones. Desde Radio La Voz del Napo les invitamos a ser guardianes de nuestra querida Amazonía y a denunciar cualquier actividad que ponga en riesgo nuestro patrimonio natural. Son las 7 de la mañana con 51 minutos. Agradecemos al cabo Henry Calle de la Jefatura Subzonal de Protección del Ambiente de Napo por compartir esta importante información con nuestros oyentes. Muchísimas gracias por acompañarnos. Continuamos con nuestra programación.

0: Momentito de silencio, no conversen. Por ahí están conversando, a ver, cada uno en su puestito. Vamos a dar gracias a Dios por todas las bendiciones que nos da. Hay muchos niños que no tienen papá, que no tienen mamá. Hay muchos niños que no están estudiando. Hay muchos niños que están en los hospitales. Otros no tienen pierna, otros no tienen bracito. Otros son cieguitos. Y nosotros, miren, tenemos todo completito. Digamos, Señor, gracias por todo. Por la comida, por los maestros. Por todo, Señor, te doy gracias y sígueme bendiciendo. Gloria al Padre, al Hijo y al Espíritu Santo.
1: Como era en el principio, ahora y siempre, por los siglos de los siglos. Amén.
0: De pie, oremos.
1: Nos ponemos de pie, todos, por favor, todos de pie. Pónganse de pie.
0: La Sagrada Comunión que hemos recibido, Señor, expresión de la íntima unidad de los fieles contigo, realice de la misma manera la unidad de tu Iglesia. Por Jesucristo nuestro Señor.
1: Amén.
0: El Señor esté con ustedes.
1: Y con tu espíritu.
0: La bendición de Dios Todopoderoso, Padre, Hijo y Espíritu Santo, descienda sobre ustedes y les acompañe siempre.
1: Amén.
0: Vamos a encomendarnos a nuestra Madre del Cielo. También vamos a pedir por Monseñor Selmo Lázari, que hoy está de cumpleaños. Dios te salve,
1: Dios
0: María.
1: Dios te salve, María. Llena eres de gracia. El Señor es contigo. Bendita eres entre todas las mujeres y bendito es el fruto de tu vientre, Jesús. Santa María, Madre de Dios, ruega por nosotros, pecadores, ahora y en la hora de nuestra muerte. Amén.
0: ¿Alguien se fijó dónde está la Virgencita? ¿Dónde está? Ah, allá. Acá está la Virgencita de Letarga y acá está la Virgencita de qué, de que está allá. ¿Sí saben cómo se llama? ¿Qué advocación es? ¿Sí?
1: Virgen de Guadalupe.
0: La Virgen de Guadalupe. Uy. Con la bendición de Dios y la compañía de María Santísima, pueden ir en paz.
1: Demos gracias a Dios.
0: Muchas gracias.
1: Antes que nada, vamos a brindarle un caluroso aplauso al Padre Braulio, que nos ha acompañado todo este año en las Eucaristías. Miren. Eso, muy bien. Y desearle que siempre Dios y la Virgencita le acompañen en su vida, en su camino, en toda su misión, que él también está, visita comunidades, visita enfermitos. Entonces, siempre pedirle que Dios le ayude, le acompañe, y siempre su espíritu esté con usted, Padre. Muchas gracias por acompañarnos durante este año.
0: Muchas gracias, y también estudien mucho para el examen.
1: Así.
0: Buen día.
1: Vamos a cantar a la Virgencita, antes de que salgan, por favor, en orden. No se olvide, en orden, tengan la bondad, van a ir saliendo en orden. Mientras tanto, cantamos.

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1: La radio te informa la hora, 8:20 minutos.
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0: Es una bendición estar con ustedes en nuestro espacio a evangelizar con alegría. Cuando el pobre nada tiene, nos ha interpretado Jaime Espino. Bien, ahora tenemos la dicha de tener aquí en estudios de la radio a la hermana Carmen Graciela Pazmiño, superiora de la Congregación de las Hermanas Franciscanas de María Inmaculada, que viene también con sus guardianes, ¿no? Con sus guardianas. Así que, por favor, tu nombre. Qué gusto, buenos días.
1: Paz y bien para quienes nos escuchan en la radio. Mi nombre es Diana Gavilanes, soy postulante, ya estoy en el segundo año de formación dentro de la congregación.
0: Muy bien, bienvenida también, acá nos acompaña.
2: Muy buenos días, queridos radioescuchas, mi nombre es Gladys Chumania, yo en cambio pertenezco al grupo de Miframi, Misioneros Franciscanos de María Inmaculada, somos los seglares, los laicos que trabajamos junto con la congregación.
0: Y es una bendición. Ahora pues saludamos a la hermana Carmen Graciela. Hermana, buenos días de Dios.
3: Buenos días de Dios y a todos los oyentes. Soy la hermana Carmen Graciela Pazmiño Cruz. Y en este momento estoy desempeñando el servicio de superiora de la fraternidad de Pumaski en Quito, Ecuador.
0: Bien, nos trae una buena noticia en este momento que tanto necesitamos volver a Dios. Nos viene a hacer una invitación y estamos, yo diría, en nombre de la familia de Radio María, pues con los oídos abiertos y el corazón dispuesto. ¿Cuáles son esas buenas noticias que nos trae?
3: Las buenas noticias son que la comunidad hace 3 años inició una preparación para llegar al centenario de la adoración perpetua eucarística en nuestro santuario que es eucarístico, y es un santuario eucarístico diocesano de Varideas en Pasto, Colombia. Y en un 22 de agosto de 1928, el Papa Pío IX le dio un rescripto número 6249 del 7 de mayo de 1928 a la congregación la facultad de ejercer la adoración perpetua. Vamos a cumplir el 22 de agosto del año 2028, 100 años de la adoración perpetua. Ha sido algo un poco titánico, podemos decir, porque hemos tenido que hacer esta adoración día y noche, con postulantes, con novicias, con hermanas que han adorado al Santísimo durante todo este tiempo. Nos estamos preparando en este centenario para esa gran fiesta que es para nosotros.
0: ¿Y qué implica eso de las preparaciones? ¿Qué implica? ¿Qué cosas nomás se tienen previstas? ¿A qué invitan al pueblo de Dios? Estamos prestos ahí para escuchar.
3: Bueno, en primer lugar hicimos un signo, un símbolo que es propio de esta preparación para el centenario. Es un símbolo que tiene la Eucaristía como una luz, una lámpara encendida que indica el ardor, la oración que durante estos 100 años se ha realizado por muchas personas, tanto hermanas como seglares han participado. Manos extendidas que significan la ofrenda, que desde esta lámpara y el hábito franciscano, es el color café que se presenta allí, tiene una característica en letras que dice Eucaristía que abraza al mundo en reparación, en amor y en confianza, que son las tres palabras claves de este símbolo como preparación a los 100 años de adoración perpetua en nuestro santuario de Maridías, Pasto, Colombia.
0: Qué bueno, bendito sea Dios. Pero aquí en esta información que nos traen también dice que van del 7 al 10 de julio, tienen también un triduo, un triduo, ¿en qué consiste? ¿En dónde se va a realizar?
3: Bueno, este es una propuesta de la comisión, del grupo que organiza estos 3 años de preparación. Hicieron un concurso del tríptico que ganó la Fraternidad del Noviciado en Pasto. Esto se lo dibujó y tiene unos signos que son propios para reflexionar, para, digamos, hacer formación tanto en el pueblo de Dios como en la comunidad. El tríptico tiene como centro la Eucaristía, el signo Jesús, hombre salvador, ¿no? Allí tiene un altar que está custodiado con los ángeles. Es una imagen que existe en Maridías. También están los 4 pilares de nuestra espiritualidad, que es Jesús, centro, María, la Madre Caridad, que está al lado derecho, y San Francisco también está en la parte inferior del cuadro central. A los lados hay la pastoral que nosotros hacemos, pastoral educativa, iniciando en una universidad que es ahí en Pasto, hay bastante trabajo en eso. La pastoral social que se da en los hogares, los ancianatos, y la misión en el lado derecho, está en la parte del tríptico, el lado derecho. La Madre Caridad a sus pies tiene una reliquia, es una reliquia de primer orden de la Madre Caridad. El tríptico lleva en su caminar de gracia el profundizar en la adoración eucarística y también dar a conocer sobre y pedir la necesidad de santificación de nuestra Beata María Caridad Prade. Ella es beata al momento y esperamos conseguir la santificación de la Madre Caridad.
0: Bendito sea Dios en ese ámbito. Y en este papel, en este todo este proceso, ¿cuál es el papel de los laicos? ¿Cuál es la invitación a los laicos?
2: La participación hemos planificado y organizado, como la hermana expuso. El tríptico está recorriendo por todo el país. Ahorita se encuentra en Ibarra, ya llegó a Ecuador porque viene desde Colombia. Entonces, va visitando. Entonces, a nosotros va a llegar aquí a Quito del 7 al 10 de julio y vamos a tener una planificación, una organización bien bonita. Entonces, nos han pedido 3 ejes importantes, que es la catequesis, que se va a dar en estos 4 días. También resaltar la parte de la exposición y adoración al Santísimo, que se va a exponer todo el tiempo, desde la mañana hasta la noche. Entonces ahí está cordialmente invitados a participar, no le vamos a dejar solitos, va a haber los laicos, los postulantes, siempre va a estar acompañándole una hora, y también invitamos a la comunidad a participar. También va a haber la hora santa y las hermanas después también van a profundizar con el Santo Rosario y las vísperas, que ellas siempre nos han profundizado eso a los laicos y hemos aprendido en todo este proceso. Y también en este recorrido que vamos a hacer el jueves, se va a dar, como es una iglesia, una capilla de San Francisco, se le pidió al padre también que nos apoye para la parte de las indulgencias, como ustedes saben, este año que estamos viviendo. Entonces, en momentos también se va a hacer una vigilia y se está invitando a todos los grupos pastorales que nos acompañen en este momento de adoración, que es un encuentro con el Señor.
0: ¿En dónde se va a realizar toda esta actividad? ¿En qué lugar concretamente? Porque todo apunta hacia la gran fiesta que va a ser en Colombia, en Pasto, ¿no? Pero esto del 7 al 10 de julio, ¿en dónde se realiza todo esto?
3: Allá, del 7 al 10 de julio son 4 días que están destinados a la oración, a la confianza, a la reparación y al amor. estos cuatro días tienen estos nombres y el significado da a entender las actividades que se realizarán en esta dimensión. El del 4 al 7 se realiza en Pomasqui. En Pomasqui, en nuestra capilla, recibimos el tríptico en nuestra capilla de Nuestra Señora de los Ángeles. Allí se ha invitado a la gente para hacer esta catequesis que nos acaba de decir Gladys, y también la adoración, actos de reparación, actos de amor, de servicio, y vamos a terminar en la parroquia. En la parroquia de Pomasqui, y ahí finalizará el último día, pasando a su vez, o llevando, tenemos que llevar a la siguiente fraternidad que está en Jama. Ya. Entonces Jama y Chone se van a unir para hacer estos cuatro días que tiene el camino, ¿no? Este camino de peregrinación, de gracia, como decía al comienzo, va a ser dado en oración, en reparación, sobre todo el amor y la confianza. Estos cuatro términos son muy importantes dentro de la formación y comunicación y oración que vamos a tener.
0: Qué bueno todo este recorrido, ¿no? Este recorrido, porque, insisto, entonces del 7 al 10 de julio en Pomasqui, barrio Veintimilla, ¿no?
3: Barrio Veintimilla.
0: Y va a comenzar a las 8:30 de la mañana hasta las 5 de la tarde, en que se va a realizar Santo Rosario y las Vísperas. Y me ha llamado mucho la atención de las catequesis. Son temas muy bonitos. Primera catequesis, Eucaristía, Fuente de Vida. Segunda catequesis, dice Eucaristía, Signo de Amor. La tercera catequesis de Eucaristía, generador de nuevas relaciones. O sea, son cosas que se las propuso en el Congreso Eucarístico aquí en el país. Y qué bueno que demos esa continuidad. Ahora tenemos una jovencita. Tú estás iniciando un proceso vocacional. ¿Qué decir a los jóvenes también frente a estas experiencias de gracia? ¿Pueden ellos también participar? ¿Los jóvenes de qué manera pues pueden ser parte activa de toda esta vivencia de fe?
1: Claro, es muy importante, al menos yo como joven y iniciando también mi etapa de formación, me siento muy feliz de poder formar parte de la congregación en esta celebración tan importante que es el centenario. Entonces, también he podido ver muchos jóvenes que se involucran también y que se puede ver en ellos este amor a la Eucaristía. Entonces, sí, invito desde mi vivencia a todos los jóvenes que nos están escuchando a que puedan participar y nos puedan acompañar estos cuatro días que vamos a estar, como ya lo dijo la hermana, en el barrio Veintimilla, en Pomasqui, para que puedan también participar de estas catequesis que nosotras también como postulantes vamos a estar colaborando. Vamos también de pronto a participar en algunos temas y sí sería muy bonito que también ellos se involucren y puedan vivir también esa alegría.
0: Qué bueno, así que aquí tenemos esta invitación y a mí no me queda nada más que agradecerles también por organizar estos espacios de gracia que tanto y tanto necesitamos ante un mundo que crece en violencia, en corrupción, en situaciones a veces parecería que las noticias negativas predominan, pero qué bueno saber que no, porque el Espíritu de Dios también suscita estos momentos de gracia, de bendición, de reunirnos para ponernos delante del Santísimo. Pero yo quiero destacar esta nota, querida hermana Carmen, que es lo siguiente. Van a cumplir 100 años, y usted dice, usted nos recalcaba esto, ¿no? 100 años de estar noche y día en adoración al Santísimo. Eso es una cosa increíble.
3: Sí, ha sido una obra, como dije antes, titánica y de un esfuerzo y sacrificio muy grande, porque hay hermanas que han tenido que estar 2-3 horas en la madrugada, en la noche, arrodilladas ante el Señor y pidiendo por el mundo, ¿no? Pidiendo por todas las necesidades humanas y todas estas cosas que acaba de escribir el Padre, pero entendemos que es necesario orar, como decía nuestra madre fundadora, para que esto digamos, se aplaque, para que esto se transforme y realmente podamos visualizar una aurora de gracia, ¿no? Visualizar un mundo nuevo, personas nuevas, jóvenes nuevos, niños nuevos, que alegres busquen realmente ese amor de Dios, esa esperanza. Todo esto necesitamos, pero la oración, entendemos, es muy importante. Pero junto a la oración está un sacrificio, que es eso, noche y día. Hoy, en Maridías, los laicos están desempeñando un servicio muy lindo en ese santuario. Ellos están haciendo prácticamente el día de adoración. Cada vez se ve, Maridías, cada hora cambiar para que acercarse al Señor a adorar.
0: Hay muchos hermanos que escuchan la radio y no asocian Maridías. ¿En qué consiste? ¿En dónde está?
3: Ya, Maridías está en Pasto, en la calle 18, número 32A, le dice. Uh-huh. Pero es un templo que construyó la Madre Caridad.
0: Ya, la fundadora.
3: La fundadora. Uh-huh. Y en este año, en el año 28, en 22 de agosto, se inició la primera vez cuando ya recibimos el rescripto de Roma, que teníamos esa facultad. Entonces, la Madre Caridad, fundadora nuestra, y su asistente fueron las dos personas que se arrodillaron en un corredor pequeño, porque todavía el convento no estaba terminado, ni la capilla, y para luego después ya constituirse. Es un ritual que siempre se da, nosotros conocemos desde que entramos al convento. Yeah. Dos hermanas que empiezan la adoración y dos hermanas que terminan la adoración. Las dos hermanas se levantan de sus dos reclinatorios y las dos que entran a la adoración, entonces se arrodillan las cuatro hermanas, las dos se quedan y las dos salen. Es un ritual que todo mundo, laicos y hermanas, han aprendido a hacer allá en Maridías. Si ustedes van a Maridías, a Pasto, ustedes, la gente en Pasto conoce Maridías, lo que es el santuario de Maridías, ¿no? Y pueden ver ustedes este ritual de adoración, de intercambio de personas para adorar al Santísimo.
0: Bendito sea Dios por eso, así que nos regocijamos y también desde aquí, desde Radio María, nos comprometemos a acompañarles con nuestra oración. Y es más, porque de alguna manera, no sé si voy a ser imprudente, de alguna manera con ustedes somos un poquito parientes, porque la fundadora de ustedes tuvo una relación profunda con un padre de la misión. Ese Monseñor Schumacher, así que para nosotros es también motivo de mucha bendición eso.
3: Y Monseñor Schumacher terminó en Samaniego, donde nosotros tenemos una congregación, porque nosotros con el tiempo, el grupo de hermanas constituyeron las franciscanas de María Auxiliadora y nosotros las franciscanas de María Inmaculada. Pero Monseñor, con la revolución de Eloy Alfaro, él huyó a Samaniego. Y en Samaniego es un lugar donde todavía tenemos una casa nuestra, y él allí hizo pastoral y ahí murió. Él se contagió del tifo y murió allí en Samaniego.
0: Y ahí están sus restos.
3: La capilla, no, es una iglesia muy grande en Samaniego, y ahí está el nombre y la tumba de Monseñor Schumacher.
0: No, así que, bueno, Dios bendiga. Entonces, ¿qué tal si cerramos, por motivo de tiempo cerramos, hagamos esta invitación a la familia de Radio María? También estoy seguro que van a estar como muy pendientes para este recorrido, esta peregrinación del tríptico eucarístico, que contiene también la reliquia de primer grado de la Beata María Caridad Brader. A ver, que entonces, ¿cuándo, dónde la invitación para que nuestros oyentes, pues estoy seguro, también acompañen?
3: Estamos invitando a todos a que se unan con nosotros en esta peregrinación de gracia que Dios nos está permitiendo en algunos lugares del Ecuador. Y les invitamos a Pomasqui, en la calle 20 Milla, número 161, de las Hermanas Franciscanas de María Inmaculada. Y el 4 al 7 de julio. De julio, estamos. Del 7 al 10 de julio. En la capilla de Nuestra Señora de los Ángeles, para terminar el cuarto día en la parroquia de Pomaski.
0: Bien, así que quiero recordarles que va a estar estas actividades a partir de las 8:30 de la mañana hasta las 5 de la tarde. En este tríptico también tenemos una oración. ¿Qué te parece si terminamos haciendo esta oración? Por favor, invitando a todo este... a toda esta experiencia de fe. Yo quiero agradecerles por la presencia, así que invitamos a que los hermanos que nos acompañan en Radio María nos acompañen en la oración.
1: Bueno, vamos a hacer la oración a Jesús sacramentado de reparación, confianza y amor. Los invito a que nos unamos espiritualmente haciendo la oración desde nuestro corazón. Señor Jesús, que quisiste quedarte con nosotros en la Eucaristía. Venimos a adorarte y agradecerte por tu infinita bondad, manifestada en tantas gracias y dones que a diario recibimos de tu bondad. Te pedimos perdón y en reparación queremos hacer siempre tu divina voluntad. Por amor a nosotros, te entregaste a la muerte en cruz y con tu resurrección nos diste una nueva vida. En respuesta, queremos amarte con todo nuestro ser y siempre hasta el día en que nos sentemos contigo en la mesa de tu reino, para amarte por toda la eternidad. Poniendo en ti nuestra confianza, Jesús sacramentado, te entregamos nuestra vida, nuestra familia, nuestra patria, para que las acompañes y protejas según tu promesa. Yo estaré con ustedes hasta el fin del mundo. Amén.
0: Dios le pague. Una bendición recibirles. Siempre como tenemos también unos días, porque está para la primera semana de julio, ojalá podamos tener otro momento para dialogar, para recordar a nuestros oyentes, y que Dios les bendiga abundantemente. Son estas experiencias profundas que hoy necesitamos devolver con nuestras rodillas al Señor ante una situación de un mundo que a veces crece en violencia, en estas situaciones tan complicadas. Así que, querida Madre, Dios le bendiga. Gracias por su presencia.
3: Y gracias a Radio María por permitirnos la voz para todo el pueblo de Dios. Y los esperamos a todos en Pomaski Ventimiglia.
0: A nombre de los laicos, tu despedida.
2: Cordialmente invitados, vamos a organizar con mucho cariño, amor y fe este encuentro. Y no se olviden que la oración es muy poderosa. Les esperamos a todos ustedes.
0: Y la pequeña. Vamos a ver la pequeña. Que Dios te bendiga mucho.
1: Dios le pague y Dios les pague a todas las personas que nos están escuchando por Radio María. Esperamos que puedan acompañarnos a partir del martes 7 de julio. Iniciamos 8 de la mañana recibiendo el tríptico en nuestra casa.
0: Que Dios nos bendiga en el nombre del Padre y del Hijo y del Espíritu Santo. Amén.
3: Todo no por se desconecte. Amor a Dios y como Él lo quiere.
0: No se desconecte de la Señora Bendita de Radio María. 24 horas junto a ti. Un abrazo. Pasen bien.

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1: Son las 12 del día, 11 de la mañana, en las Islas Galápagos.
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0: Querida y estimada familia de Radio María, tengan todos muy buenas tardes. A continuación les invitamos a participar de las oraciones del mediodía, en esta ocasión desde el monasterio de Santa Catalina de Siena en la ciudad de Quito. 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
1: Estimados oyentes de Radio María, desde el monasterio de Santa Catalina de Siena, en el centro histórico de la ciudad de Quito, les invitamos a compartir la oración del Ángelus y luego la liturgia de las horas con el rezo de la hora sexta. Iniciamos. A María, Madre de Jesús y Madre nuestra, dirigimos ahora nuestra oración, en el nombre del Padre, del Hijo y del Espíritu Santo.
2: Amén.
1: El ángel del Señor anunció a María.
2: Y ella concibió por obra del Espíritu Santo.
1: Dios te salve María, llena eres de gracia, el Señor es contigo. Bendita eres entre todas las mujeres y bendito es el fruto de tu vientre Jesús.
3: Santa María,
2: Madre de Dios, ruega por nosotros pecadores,
3: ahora y en la hora de nuestra muerte. Amén.
1: He aquí la esclava del Señor.
3: Hágase mi según tu palabra.
1: Dios te salve María, llena eres de gracia, el Señor es contigo. Bendita eres entre todas las mujeres y bendito es el fruto de tu vientre Jesús.
2: Santa María, Madre de Dios, ruega por nosotros pecadores, ahora y en la hora de nuestra muerte. Amén.
1: Y el Hijo de Dios se hizo hombre
2: y habitó entre nosotros.
1: Dios te salve María, llena eres de gracia, el Señor es contigo. Bendita eres entre todas las mujeres y bendito es el fruto de tu vientre Jesús.
2: Santa María, Madre de Dios, ruega por nosotros pecadores, ahora y en la hora de nuestra muerte. Amén.
1: Ruega por nosotros, Santa Madre de Dios,
2: para que seamos dignas de alcanzar las promesas y gracias de nuestro Señor Jesucristo. Amén.
1: Oremos. Infunde, Señor, tu gracia sobre nosotros, que por el anuncio del ángel hemos conocido la encarnación de tu Hijo, para que lleguemos por su pasión y su cruz a la gloria de su resurrección. Por nuestro Señor Jesucristo, tu Hijo, que vive y reina contigo en la unidad del Espíritu Santo y es Dios por los siglos de los siglos.
2: Amén.
1: Gloria al Padre, al Hijo y al Espíritu Santo.
2: Como era en el principio, ahora y siempre, por los siglos de los siglos. Amén.
1: Gloria al Padre, al Hijo y al Espíritu Santo.
2: Como era en el principio, ahora y siempre, por los siglos de los siglos. Amén.
1: Gloria al Padre, al Hijo y al Espíritu Santo.
2: Como era en el principio, ahora y siempre, por los siglos de los siglos. Amén.
4: Dios mío, ven.

0: principio, ahora y siempre, por los siglos de los siglos. Amén.
1: Aleluya.
0: Te está cantando el martillo y rueda en torno a la rueda. Puede que la luz no pueda librar el humo subir. Qué sudoroso y sencillo te pones a mediodía. Dios de estatura porfía, te estás sin pausa creando, y verte necesitando del hombre más cada día. Quien diga que Dios ha muerto, que salga la luz y vea, si el mundo eso no tarea, de un Dios que sigue despierto. Ya no es su sitio desierto, ni en la montaña se esconde. Decir si preguntan dónde, que Dios está sin mortaja, en donde un hombre trabaja y un corazón le responde. Amén.
2: Amar es cumplir la ley entera.
3: ¿Cuánto amo?

0: cumplir la ley entera.
1: Acuérdate, Señor, de la comunidad que adquiriste desde antiguo.
0: Porque, oh Dios, nos tienes siempre abandonados y está ardiendo tu cólera contra las ovejas de tu rebaño.
1: Acuérdate de la comunidad que adquiriste desde antiguo, de la tribu que rescataste para posesión tuya, del monte Sion donde pusiste tu morada.
0: Dirige tus pasos a estas ruinas sin remedio, el enemigo arrasado de todo el santuario. Rugían los agresores en medio de tu asamblea, levantaron sus propios estandartes.
1: En la entrada superior abatieron hachazos el entramado, después con martillos y mazos destrozaron todas las esculturas.
0: Prendieron fuego a su santuario, derribaron y profanaron la morada de tu nombre. Pensaban, acabaremos con ellos, e incendiaron todos los templos del país.
1: Ya no vemos nuestros signos ni hay profeta. Nadie entre nosotros sabe hasta cuándo.
0: ¿Hasta cuándo, Dios mío, nos va a afrentar el enemigo? No cesará de despreciar tu nombre el adversario. ¿Por qué retraes tu mano izquierda y tienes tu derecha escondida en el pecho?
1: Pero tú, Dios mío, eres rey desde siempre. Tú ganaste.

0: que adquiriste desde antiguo.
1: Levántate, Señor, defiende tu causa. Tú hendiste con fuerza el mar, rompiste la cabeza del dragón marino.
2: Tú aplastaste la cabeza de Leviatán, se la echaste en pasto a las bestias del mar. Tú alumbraste manantiales y torrentes, tú secaste ríos inagotables.
1: Tuyo es el día, tuya la noche, tú colocaste la luna y el sol. Tú plantaste los linderos del orbe, tú formaste el verano y el invierno.
0: Ten en cuenta, Señor, que el enemigo te ultraja, que un pueblo insensato desprecia tu nombre. No entregues a los buitres la vida de tu tórtola, ni olvides sin remedio la vida de tus pobres.
1: Piensa en tu alianza, que los rincones del país están llenos de violencias. Que el humilde no se marche defraudado, que pobres y afligidos alaben tu nombre.
0: Levántate, oh Dios, defiende mi causa. Recuerda los ultrajes continuos del insensato. No olvides las voces de tus enemigos, el tumulto creciente de los rebeldes contra ti.

0: los siglos. Amén. Levántate.
1: La radio te informa la hora. 12, 11 minutos.
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1: La radio te informa la hora. 12 minutos.

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1: La radio te informa la hora, 13, 37 minutos.
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2: Gracias, Señor, que me acompañas a través de toda fatiga y todo trabajo. Nada temo yo, porque estás conmigo y llevo tu misericordia en mi corazón. Invitamos a todos los radio oyentes y seguidores de la Voz del Napo a que nos acompañen a orar la coronilla a la Divina Misericordia. En el nombre del Padre, del Hijo y del Espíritu Santo.
3: Amén.
2: En este instante, todo el raudal de la Divina Misericordia se derrama sobre el mundo. Y todo lo que pidas para ti y los demás te serán concedidos.
3: Creo en Dios Padre Todopoderoso, Creador del cielo y de la tierra. Creo en Jesucristo, su único Hijo, nuestro Señor, que fue concebido por obra y gracia del Espíritu Santo. Nació de Santa María Virgen, padeció bajo el poder de Poncio Pilato, fue crucificado, muerto y sepultado, descendió a los infiernos. Al tercer día resucitó de entre los muertos, subió a los cielos y está sentado a la derecha de Dios Padre Todopoderoso. Desde allí ha de venir a juzgar a vivos y muertos. Creo en el Espíritu Santo, la Santa Iglesia Católica, la comunión de los santos, el perdón de los pecados, la resurrección de la carne y la vida eterna. Amén.
2: Padre nuestro que estás en el cielo, santificado sea tu nombre, venga a nosotros tu reino, hágase tu voluntad en la tierra como en el cielo.
3: Danos hoy nuestro pan de cada día, perdona nuestras ofensas como también nosotros perdonamos a los que nos ofenden, y no nos dejes caer en tentación y líbranos del mal. Amén.
2: Dios te salve María, llena eres de gracia, el Señor es contigo. Bendita eres entre todas las mujeres y bendito es el fruto de tu vientre, Jesús.
3: Santa María, Madre de Dios, ruega por nosotros pecadores, ahora y en la hora de nuestra muerte. Amén.
2: Gloria al Padre, al Hijo y al Espíritu Santo.
3: Como era en un principio, ahora y siempre, por los siglos de los siglos. Amén.
2: Padre eterno, yo te ofrezco el cuerpo, la sangre, el alma, la divinidad de tu amadísimo Hijo, nuestro Señor Jesucristo, en reparación de nuestros pecados y los del mundo entero. Por su pasión dolorosa,
3: ten misericordia de nosotros y del mundo entero.
2: Por su pasión dolorosa,
3: ten misericordia de nosotros y del mundo entero.
2: Por su pasión dolorosa,
3: ten misericordia de nosotros y del mundo entero.
2: Por su pasión dolorosa,
3: ten misericordia de nosotros y del mundo entero.
2: Por su pasión dolorosa,
3: ten misericordia de nosotros y del mundo entero.
2: Por su pasión dolorosa,
3: ten misericordia de nosotros y del mundo entero.
2: Por su pasión dolorosa,
3: ten misericordia de nosotros y del mundo entero.
2: Por su pasión dolorosa,
3: ten misericordia de nosotros y del mundo entero.
2: Por su pasión dolorosa,
3: ten misericordia de nosotros y del mundo entero.
2: Por su pasión dolorosa,
3: ten misericordia de nosotros y del mundo entero. Padre eterno, yo te ofrezco el cuerpo, la sangre, el alma y la divinidad de tu amadísimo Hijo nuestro Señor Jesucristo, en reparación de nuestros pecados y los del mundo entero, por su pasión dolorosa.
2: Ten misericordia de nosotros y del mundo entero.
3: por su pasión dolorosa.
2: Ten misericordia de nosotros y del mundo entero.
3: Por su pasión dolorosa.
2: Ten misericordia de nosotros y del mundo entero.
3: Por su pasión dolorosa.
2: Ten misericordia de nosotros y del mundo entero.
3: Por su pasión dolorosa.
2: Ten misericordia de nosotros y del mundo entero.
3: Por su pasión dolorosa.
2: Ten misericordia de nosotros y del mundo entero.
3: Por su pasión dolorosa.
2: Ten misericordia de nosotros y del mundo entero.
3: Por su pasión dolorosa.
2: Ten misericordia de nosotros y del mundo entero.
3: Por su pasión dolorosa.
2: Ten misericordia

0: compasión dolorosa.
1: Ten misericordia de nosotros y del mundo entero.
0: Por su pasión dolorosa.
1: Ten misericordia de nosotros y del mundo entero.
0: Por su pasión dolorosa.
1: Ten misericordia de nosotros y del mundo entero.
0: Por su pasión dolorosa.
1: Ten misericordia de nosotros y del mundo entero.
0: Por su pasión dolorosa.
1: Ten misericordia de nosotros y del mundo entero.
0: Por su pasión dolorosa.
1: Ten misericordia de nosotros y del mundo entero.
0: Por su pasión dolorosa.
1: Ten misericordia de nosotros y del mundo entero. Padre eterno, yo te ofrezco el cuerpo, la sangre, el alma y la divinidad de tu amadísimo Hijo nuestro Señor Jesucristo, en reparación de nuestros pecados y los del mundo entero, por su pasión dolorosa.
0: Ten misericordia de nosotros y del mundo entero.
1: Por su pasión dolorosa.
0: Ten misericordia de nosotros y del mundo entero.
1: Por su pasión dolorosa.
0: Ten misericordia de nosotros y del mundo entero.
1: Por su pasión dolorosa.
0: Ten misericordia de nosotros y del mundo entero.
1: Por su pasión dolorosa.
0: Ten misericordia de nosotros y del mundo entero.
1: Por su pasión dolorosa.
0: Ten misericordia de nosotros y del mundo entero.
1: Por su pasión dolorosa.
0: Ten misericordia de nosotros y del mundo entero.
1: Por su pasión dolorosa.
0: Ten misericordia de nosotros y del mundo entero.
1: Por su pasión dolorosa.
0: Ten misericordia de nosotros y del mundo entero.
1: Por su pasión dolorosa.
0: Ten misericordia de nosotros y del mundo entero. Padre eterno, yo te ofrezco el cuerpo, la sangre, el alma, la divinidad de tu amadísimo Hijo nuestro Señor Jesucristo, en reparación de nuestros pecados y los del mundo entero, por su pasión dolorosa.
1: Ten misericordia de nosotros y del mundo entero.
0: Por su pasión dolorosa.
1: Ten misericordia de nosotros y del mundo entero.
0: Por su pasión dolorosa.
1: Ten misericordia de nosotros y del mundo entero.
0: Por su pasión dolorosa.
1: Ten misericordia de nosotros y del mundo entero.
0: Por su pasión dolorosa.
1: Ten misericordia de nosotros y del mundo entero.
0: Por su pasión dolorosa.
1: Ten misericordia de nosotros y del mundo entero.
0: Por su pasión dolorosa.
1: Ten misericordia de nosotros y del mundo entero.
0: Por su pasión dolorosa.
1: Ten misericordia de nosotros y del mundo entero.
0: Por su pasión dolorosa.
1: Ten misericordia de nosotros y del mundo entero.
0: Por su pasión dolorosa.
1: Ten misericordia de nosotros y del mundo entero.
0: Santo Dios, Santo Omnipotente, Santo Inmortal,
1: ten misericordia de nosotros y del mundo entero.
0: Santo Dios, Santo Omnipotente, Santo Inmortal,
1: ten misericordia de nosotros y del mundo entero.
0: Santo Dios, Santo Omnipotente, Santo Inmortal,
1: ten misericordia de nosotros y del mundo entero.
0: Expiraste, Jesús, pero tu muerte hizo brotar un manantial de vida para las almas, y el océano de tu misericordia inundó todo el mundo. Oh fuente de vida, insondable misericordia divina, inunda el mundo entero derramando sobre nosotros tu última gota. Oh sangre y agua que brotaste del sacratísimo corazón de mi Jesús, como una fuente inagotable de misericordia,
1: confiamos en ti.
0: Oh sangre y agua que brotaste del sacratísimo corazón de mi Jesús, como una fuente inagotable de misericordia,
1: confiamos en ti.
0: Oh sangre y agua que brotaste del sacratísimo corazón de mi Jesús, como una fuente inagotable de misericordia,
1: confiamos en ti.
0: Sagrado corazón de Jesús,
1: en ti confío.

0: Sagrado corazón de Jesús.
1: En ti confío.
0: Sagrado corazón de Jesús.
1: En ti confío.
0: Dulce corazón de María.
1: Sed la salvación del alma mía.
0: Jesús, confío en ti.
1: Oh Dios eterno, en quien la misericordia es infinita y el tesoro de compasión inagotable, vuelve a nosotros tu mirada bondadosa y aumenta en nosotros tu misericordia, para que en momentos difíciles no nos desesperemos ni nos desalentemos, sino que con gran confianza nos sometamos a tu santa voluntad, que es el amor y la misericordia misma. Amén.
0: En el nombre del Padre, del Hijo y del Espíritu Santo.
1: Amén.
0: Bueno, pues un saludito especial a Monseñor Selmo, que está en su día especial de su cumpleaños. Que Dios y la Virgen Santísima derrame muchas bendiciones sobre nuestro pastor. Muy buenas tardes, queridos hermanos.
2: La radio te informa la hora, 15:16.

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1: Tendencia, su trabajo y todo lo que salga de sus manos será bendecido y alcanzará prosperidad. Sin embargo, quien no guarde la alianza será castigado y esclavizado. Su ruina es la ingratitud e infidelidad del pueblo elegido. Todo es consecuencia de su desobediencia al Señor y provocaron la ira y la anulación de las bendiciones de Dios. Sin embargo, a pesar de la dureza de corazón del pueblo elegido, todavía existía una parte del pueblo que seguía fiel. No se arrodillaba frente a otros dioses. Tampoco se dejaba atraer por otras tentadoras ofertas. El remanente de Sión permaneció fiel a la alianza y eso fue suficiente para conservar viva la promesa de salvación.

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0: Estimada audiencia de Radio María, damos inicio a nuestra oración mariana. En esta ocasión, rezamos desde los estudios de Radio María en la ciudad de Quito. Les invitamos a participar con sus llamadas al 37-31-040. En este instante, nos unimos en oración con la audiencia de todo el Ecuador. En este Santo Rosario, oremos por los sacerdotes, comunidades religiosas y vocaciones, por los voluntarios, benefactores, colaboradores y audiencia de Radio María, por la juventud, la niñez y por la ancianidad, por los migrantes y sus familias, por los privados de la libertad, por los enfermos y agonizantes, por los difuntos, por nuestra patria y sus gobernantes, por la paz en el mundo. Nos ponemos en presencia del Señor. Por la señal de la Santa Cruz, de nuestros enemigos, líbranos, Señor Dios nuestro. En el nombre del Padre, y del Hijo, y del Espíritu Santo. Amén. Pedimos perdón por nuestros pecados y los pecados del mundo entero. Yo, pecador, me confieso ante Dios Todopoderoso y ante ustedes, hermanos, que he pecado mucho de pensamiento, palabra, obra y omisión. Por mi gran culpa. Por eso ruego a Santa María Siempre Virgen, a los ángeles, a los santos y a ustedes, hermanos, que intercedan por mí ante Dios nuestro Señor. Amén. Dios Padre, en comunión con toda la Iglesia, te pedimos por el Santo Padre, el Papa León XIV. Padre nuestro que estás en el cielo, santificado sea tu nombre. Venga a nosotros tu reino, hágase tu voluntad, en la tierra como en el cielo.
1: Danos hoy nuestro pan de cada día, perdona nuestras ofensas, como también nosotros perdonamos a los que nos ofenden. No nos dejes caer en tentación y líbranos del mal. Amén.
0: Dios te salve, María, llena eres de gracia, el Señor es contigo. Bendita tú eres entre todas las mujeres, y bendito es el fruto de tu vientre, Jesús.
1: Santa María, Madre de Dios, ruega por nosotros pecadores, ahora y en la hora de nuestra muerte. Amén.
0: Dios te salve, María, llena eres de gracia, el Señor es contigo. Bendita tú eres entre todas las mujeres, y bendito es el fruto de tu vientre, Jesús.
1: Santa María, Madre de Dios, ruega por nosotros pecadores, ahora y en la hora de nuestra muerte. Amén.
0: Dios te salve, María, llena eres de gracia, el Señor es contigo. Bendita tú eres entre todas las mujeres, y bendito es el fruto de tu vientre, Jesús.
1: Santa María, Madre de Dios, ruega por nosotros pecadores, ahora y en la hora de nuestra muerte. Amén.
0: Gloria al Padre, y al Hijo, y al Espíritu Santo.
1: Como era en el principio, ahora y siempre, por los siglos de los siglos. Amén.
0: A esta hora contemplaremos los misterios dolorosos. Primer misterio, la agonía de Jesús en el huerto de los olivos. Y sumido en agonía, insistía más en su oración. Su sudor se hizo como gotas espesas de sangre que caían en la tierra. Del Evangelio según San Lucas, capítulo 22, versículo 44. Padre nuestro que estás en los cielos, santificado sea tu nombre. Venga a nosotros tu reino, hágase tu voluntad, en la tierra como en el cielo.
1: Danos hoy nuestro pan de cada día, perdona nuestras ofensas, como también nosotros perdonamos a los que nos ofenden. No nos dejes caer en tentación y líbranos del mal. Amén.
0: Dios te salve, María, llena eres de gracia, el Señor es contigo. Bendita tú eres entre todas las mujeres, y bendito es el fruto de tu vientre, Jesús.
1: Santa María, Madre de Dios, ruega por nosotros pecadores, ahora y en la hora de nuestra muerte. Amén.
0: Dios te salve, María, llena eres de gracia, el Señor es contigo. Bendita tú eres entre todas las mujeres, y bendito es el fruto de tu vientre, Jesús.
1: Santa María, Madre de Dios, ruega por nosotros pecadores, ahora y en la hora de nuestra muerte. Amén.
0: Dios te salve, María, llena eres de gracia, el Señor es contigo. Bendita tú eres entre todas las mujeres, y bendito es el fruto de tu vientre, Jesús.
1: Santa María, Madre de Dios, ruega por nosotros pecadores, ahora y en la hora de nuestra muerte. Amén.
0: Dios te salve, María, llena eres de gracia, el Señor es contigo. Bendita tú eres entre todas las mujeres, y bendito es el fruto de tu vientre, Jesús.
1: Santa María, Madre de Dios, ruega por nosotros pecadores, ahora y en la hora de nuestra muerte. Amén.
0: Dios te salve, María, llena eres de gracia, el Señor es contigo. Bendita tú eres entre todas las mujeres, y bendito es el fruto de tu vientre, Jesús.
1: Santa María, Madre de Dios, ruega por nosotros pecadores, ahora y en la hora de nuestra muerte. Amén.
0: Dios te salve, María, llena eres de gracia, el Señor es contigo. Bendita tú eres entre todas las mujeres, y bendito es el fruto de tu vientre, Jesús.
1: Santa María, Madre de Dios, ruega por nosotros pecadores, ahora y en la hora de nuestra muerte. Amén.
0: Dios te salve, María, llena eres de gracia, el Señor es contigo. Bendita tú eres entre todas las mujeres, y bendito es el fruto de tu vientre, Jesús.
1: Santa María, Madre de Dios, ruega por nosotros pecadores, ahora y en la hora de nuestra muerte. Amén.
0: Dios te salve, María, llena eres de gracia, el Señor es contigo. Bendita tú eres entre todas las mujeres, y bendito es el fruto de tu vientre, Jesús.
1: Santa María, Madre de Dios, ruega por nosotros pecadores, ahora y en la hora de nuestra muerte. Amén.
0: Dios te salve, María, llena eres de gracia, el Señor es contigo. Bendita tú eres entre todas las mujeres, y bendito es el fruto de tu vientre, Jesús.
1: Santa María, Madre de Dios, ruega por nosotros pecadores, ahora y en la hora de nuestra muerte. Amén.
0: Dios te salve, María, llena eres de gracia, el Señor es contigo. Bendita tú eres entre todas las mujeres, y bendito es el fruto de tu vientre, Jesús.
1: Santa María, Madre de Dios, ruega por nosotros pecadores, ahora y en la hora de nuestra muerte. Amén.
0: Gloria al Padre, y al Hijo, y al Espíritu Santo.
1: Como era en el principio, ahora y siempre, por los siglos de los siglos. Amén.
0: María, Madre de Gracia, Madre de Misericordia.
1: En la vida y en la muerte, ampáranos, Madre nuestra.
0: Oh Jesús mío, perdona nuestros pecados, líbranos del fuego del infierno, lleva al cielo a todas las almas, especialmente a las más necesitadas de tu divina misericordia. Amén.

0: Segundo misterio. Los azotes que recibió Jesús atado a una columna. Tomó entonces Pilato a Jesús y mandó azotarlo para aplacar al pueblo que pedía su muerte. Del Evangelio según San Mateo, capítulo 27, versículo 26. Padre nuestro que estás en el cielo, santificado sea tu nombre. Venga a nosotros tu reino, hágase tu voluntad en la tierra como en el cielo. Danos hoy nuestro pan de cada día. Perdona nuestras ofensas, como también nosotros perdonamos a los que nos ofenden. No nos dejes caer en la tentación y líbranos del mal. Amén.
1: Dios te salve María, llena eres de gracia, el Señor es contigo. Bendita tú eres entre todas las mujeres y bendito es el fruto de tu vientre Jesús.
0: Santa María, Madre de Dios, ruega por nosotros pecadores, ahora y en la hora de nuestra muerte. Amén.
1: Dios te salve María, llena eres de gracia, el Señor es contigo. Bendita tú eres entre todas las mujeres y bendito es el fruto de tu vientre Jesús.
0: Santa María, Madre de Dios, ruega por nosotros pecadores, ahora y en la hora de nuestra muerte. Amén.
1: Dios te salve María, llena eres de gracia, el Señor está contigo. Bendita tú eres entre todas las mujeres y bendito es el fruto de tu vientre Jesús.
0: Santa María, Madre de Dios, ruega por nosotros pecadores, ahora y en la hora de nuestra muerte. Amén.
1: Dios te salve María, llena eres de gracia, el Señor es contigo. Bendita tú eres entre todas las mujeres y bendito es el fruto de tu vientre Jesús.
0: Santa María, Madre de Dios, ruega por nosotros pecadores, ahora y en la hora de nuestra muerte. Amén.
1: Dios te salve María, llena eres de gracia, bendita tú eres entre todas las mujeres y bendito es el fruto de tu vientre Jesús.
0: Santa María, Madre de Dios, ruega por nosotros pecadores, ahora y en la hora de nuestra muerte. Amén.
1: Dios te salve María, llena eres de gracia, bendita tú eres entre todas las mujeres y bendito es el fruto de tu vientre Jesús.
0: Santa María, Madre de Dios, ruega por nosotros pecadores, ahora y en la hora de nuestra muerte. Amén.
1: Dios te salve María, llena eres de gracia, el Señor está contigo. Bendita tú eres entre todas las mujeres, y bendito es el fruto de tu vientre Jesús.
0: Santa María, Madre de Dios, ruega por nosotros pecadores, ahora y en la hora de nuestra muerte. Amén.
1: Dios te salve María, llena eres de gracia, bendita tú eres entre todas las mujeres y bendito es el fruto de tu vientre Jesús.
0: Santa María, Madre de Dios, ruega por nosotros pecadores, ahora y en la hora de nuestra muerte. Amén.
1: Dios te salve María, llena eres de gracia, bendita tú eres entre todas las mujeres y bendito es el fruto de tu vientre Jesús.
0: Santa María, Madre de Dios, ruega por nosotros pecadores, ahora y en la hora de nuestra muerte. Amén.
1: Dios te salve María, llena eres de gracia, el Señor está contigo. Bendita tú eres entre todas las mujeres y bendito es el fruto de tu vientre Jesús.
0: Gloria a Santa María, Madre de Dios, ruega por nosotros pecadores, ahora y en la hora de nuestra muerte. Amén.
1: Gloria al Padre, al Hijo y al Espíritu Santo.
0: Como era en el principio, ahora y siempre, por los siglos de los siglos. Amén.
1: María, tú eres Madre de Gracia, Madre de Misericordia.
0: En la vida y en la muerte, ampáranos, Madre nuestra. Oh Jesús mío, perdona nuestros pecados, líbranos del fuego del infierno, lleva al cielo a todas las almas, especialmente a las más necesitadas de tu divina misericordia. Amén.

0: Tercer misterio. Jesús es coronado de espinas. Le visten de púrpura y trenzando una corona de espinas se la ciñen y se pusieron a saludarle. Salve, Rey de los Judíos. Del Evangelio según San Marcos, capítulo 15, versículos 17 y 18. Padre nuestro que estás en el cielo, santificado sea tu nombre. Venga a nosotros tu reino, hágase tu voluntad, en la tierra como en el cielo.
1: Danos hoy nuestro pan de cada día, perdona nuestras ofensas, como también nosotros perdonamos a los que nos ofenden. No nos dejes caer en la tentación y líbranos del mal. Amén.
0: Dios te salve María, llena eres de gracia, el Señor es contigo. Bendita tú eres entre todas las mujeres, y bendito es el fruto de tu vientre, Jesús.
1: Santa María, Madre de Dios, ruega por nosotros pecadores, ahora y en la hora de nuestra muerte. Amén.
0: Dios te salve María, llena eres de gracia, el Señor es contigo. Bendita tú eres entre todas las mujeres, y bendito es el fruto de tu vientre, Jesús.
1: Santa María, Madre de Dios, ruega por nosotros pecadores, ahora y en la hora de nuestra muerte. Amén.
0: Dios te salve María, llena eres de gracia, el Señor es contigo, bendita tú eres entre todas las mujeres, y bendito es el fruto de tu vientre, Jesús.
1: Santa María, Madre de Dios, ruega por nosotros pecadores, ahora y en la hora de nuestra muerte. Amén.
0: Dios te salve María, llena eres de gracia, el Señor es contigo, bendita tú eres entre todas las mujeres, y bendito es el fruto de tu vientre, Jesús.
1: Santa María, Madre de Dios, ruega por nosotros pecadores, ahora y en la hora de nuestra muerte. Amén.
0: Dios te salve María, llena eres de gracia, el Señor es contigo, bendita tú eres entre todas las mujeres, y bendito es el fruto de tu vientre, Jesús.
1: Santa María, Madre de Dios, ruega por nosotros pecadores, ahora y en la hora de nuestra muerte. Amén.
0: Dios te salve María, llena eres de gracia, el Señor es contigo, bendita tú eres entre todas las mujeres, y bendito es el fruto de tu vientre, Jesús.
1: Santa María, Madre de Dios, ruega por nosotros pecadores, ahora y en la hora de nuestra muerte. Amén.
0: Dios te salve María, llena eres de gracia, el Señor es contigo. Bendita tú eres entre todas las mujeres, y bendito es el fruto de tu vientre, Jesús.
1: Santa María, Madre de Dios, ruega por nosotros pecadores, ahora y en la hora de nuestra muerte. Amén.
0: Dios te salve María, llena eres de gracia, el Señor es contigo. Bendita tú eres entre todas las mujeres, y bendito es el fruto de tu vientre, Jesús.
1: Santa María, Madre de Dios, ruega por nosotros pecadores, ahora y en la hora de nuestra muerte. Amén.
0: Dios te salve María, llena eres de gracia, el Señor es contigo. Bendita tú eres entre todas las mujeres, y bendito es el fruto de tu vientre, Jesús.
1: Santa María, Madre de Dios, ruega por nosotros pecadores, ahora y en la hora de nuestra muerte. Amén.
0: Dios te salve María, llena eres de gracia, el Señor es contigo. Bendita tú eres entre todas las mujeres, y bendito es el fruto de tu vientre, Jesús.
1: Gloria a Santa María, Madre de Dios, ruega por nosotros pecadores, ahora y en la hora de nuestra muerte. Amén.
0: Gloria al Padre, y al Hijo, y al Espíritu Santo.
1: Como era en el principio, ahora y siempre, por los siglos de los siglos. Amén.
0: María, Madre de gracia, Madre de misericordia.
1: En la vida y en la muerte, ampáranos, Madre nuestra.
0: Oh Jesús mío, perdona nuestros pecados, líbranos del fuego del infierno, lleva al cielo a todas las almas, especialmente a las más necesitadas de tu divina misericordia. Amén.

0: Cuarto misterio. Jesús con la cruz a cuestas. Jesús, cargando su cruz, salió hacia el lugar llamado Calvario, que en hebreo se llama Gólgota. Del Evangelio según San Juan, capítulo 19, versículo 17.
1: Padre nuestro que estás en el cielo, santificado sea tu nombre, venga a nosotros tu reino, hágase tu voluntad en la tierra como en el cielo.
0: Danos hoy nuestro pan de cada día, perdona nuestras ofensas, como también nosotros perdonamos a los que nos ofenden. No nos dejes caer en la tentación y líbranos del mal. Amén.
1: Dios te salve María, llena eres de gracia, el Señor es contigo. Bendita tú eres entre todas las mujeres y bendito es el fruto de tu vientre, Jesús.
0: Santa María, Madre de Dios, ruega por nosotros pecadores, ahora y en la hora de nuestra muerte. Amén.
1: Dios te salve María, llena eres de gracia, el Señor es contigo. Bendita tú eres entre todas las mujeres y bendito es el fruto de tu vientre, Jesús.
0: Santa María, Madre de Dios, ruega por nosotros pecadores, ahora y en la hora de nuestra muerte. Amén.
1: Dios te salve María, llena eres de gracia, el Señor es contigo. Bendita tú eres entre todas las mujeres y bendito es el fruto de tu vientre, Jesús.
0: Santa María, Madre de Dios, ruega por nosotros pecadores, ahora y en la hora de nuestra muerte. Amén.
1: Dios te salve María, llena eres de gracia, Señor es contigo. Bendita tú eres entre todas las mujeres y bendito es el fruto de tu vientre, Jesús.
0: Santa María, Madre de Dios, ruega por nosotros pecadores, ahora y en la hora de nuestra muerte. Amén.
1: Dios te salve María, llena eres de gracia, Señor es contigo. Bendita tú eres entre todas las mujeres y bendito es el fruto de tu vientre, Jesús.
0: Santa María, Madre de Dios, ruega por nosotros pecadores, ahora y en la hora de nuestra muerte. Amén.
1: Dios te salve María, llena eres de gracia, el Señor es contigo. Bendita tú eres entre todas las mujeres y bendito es el fruto de tu vientre, Jesús.
0: Santa María, Madre de Dios, ruega por nosotros pecadores, ahora y en la hora de nuestra muerte. Amén.
1: Dios te salve María, llena eres de gracia, Señor es contigo. Bendita tú eres entre todas las mujeres y bendito es el fruto de tu vientre, Jesús.
0: Santa María, Madre de Dios, ruega por nosotros pecadores, ahora y en la hora de nuestra muerte. Amén.
1: Dios te salve María, llena eres de gracia, Señor es contigo. Bendita tú eres entre todas las mujeres y bendito es el fruto de tu vientre, Jesús.
0: Santa María, Madre de Dios, ruega por nosotros pecadores, ahora y en la hora de nuestra muerte. Amén.
1: Dios te salve María, llena eres de gracia, Señor es contigo. Bendita tú eres entre todas las mujeres y bendito es el fruto de tu vientre, Jesús.
0: Santa María, Madre de Dios, ruega por nosotros pecadores, ahora y en la hora de nuestra muerte. Amén.
1: Dios te salve María, llena eres de gracia, Señor es contigo. Bendita tú eres entre todas las mujeres y bendito es el fruto de tu vientre, Jesús.
0: Gloria Santa María, Madre de Dios, ruega por nosotros pecadores, ahora y en la hora de nuestra muerte. Amén.
1: Gloria al Padre, al Hijo y al Espíritu Santo.
0: Como era en el principio, ahora y siempre, por los siglos de los siglos. Amén.
1: María es Madre de Gracia, Madre de Misericordia.
0: En la vida y en la muerte, ampáranos, Madre nuestra. Oh Jesús mío, perdona nuestros pecados, líbranos del fuego del infierno, lleva al cielo a todas las almas, especialmente a las más necesitadas de tu divina misericordia. Amén.

0: Quinto misterio: la crucifixión y muerte de Jesús. Y Jesús, dando un fuerte grito, dijo: Padre, en tus manos encomiendo mi espíritu. Y dicho esto, expiró. Del Evangelio según San Lucas, capítulo 23, versículo 46. Padre nuestro que estás en el cielo, santificado sea tu nombre. Venga a nosotros tu reino. Hágase tu voluntad en la tierra como en el cielo.
1: Danos hoy nuestro pan de cada día. Perdona nuestras ofensas como también nosotros perdonamos a los que nos ofenden. No nos dejes caer en tentación y líbranos del mal. Amén.
0: Dios te salve, María, llena eres de gracia, el Señor es contigo. Bendita tú eres entre todas las mujeres, y bendito es el fruto de tu vientre, Jesús.
1: Santa María, Madre de Dios, ruega por nosotros, pecadores, ahora y en la hora de nuestra muerte. Amén.
0: Dios te salve, María, llena eres de gracia, el Señor es contigo. Bendita tú eres entre todas las mujeres, y bendito es el fruto de tu vientre, Jesús.
1: Santa María, Madre de Dios, ruega por nosotros, pecadores, ahora y en la hora de nuestra muerte. Amén.
0: Dios te salve, María, llena eres de gracia, el Señor es contigo. Bendita tú eres entre todas las mujeres, y bendito es el fruto de tu vientre, Jesús.
1: Santa María, Madre de Dios, ruega por nosotros, pecadores, ahora y en la hora de nuestra muerte. Amén.
0: Dios te salve, María, llena eres de gracia, el Señor es contigo. Bendita tú eres entre todas las mujeres, y bendito es el fruto de tu vientre, Jesús.
1: Santa María, Madre de Dios, ruega por nosotros, pecadores, ahora y en la hora de nuestra muerte. Amén.
0: Dios te salve, María, llena eres de gracia, el Señor es contigo. Bendita tú eres entre todas las mujeres, y bendito es el fruto de tu vientre, Jesús.
1: Santa María, Madre de Dios, ruega por nosotros, pecadores, ahora y en la hora de nuestra muerte. Amén.
0: Dios te salve, María, llena eres de gracia, el Señor es contigo. Bendita tú eres entre todas las mujeres, y bendito es el fruto de tu vientre, Jesús.
1: Santa María, Madre de Dios, ruega por nosotros pecadores, ahora y en la hora de nuestra muerte. Amén.
0: Dios te salve, María, llena eres de gracia, el Señor es contigo. Bendita tú eres entre todas las mujeres, y bendito es el fruto de tu vientre, Jesús.
1: Santa María, Madre de Dios, ruega por nosotros pecadores, ahora y en la hora de nuestra muerte. Amén.
0: Dios te salve, María, llena eres de gracia, el Señor es contigo. Bendita tú eres entre todas las mujeres, y bendito es el fruto de tu vientre, Jesús.
1: Santa María, Madre de Dios, ruega por nosotros pecadores, ahora y en la hora de nuestra muerte. Amén.
0: Dios te salve, María, llena eres de gracia, el Señor es contigo. Bendita tú eres entre todas las mujeres, y bendito es el fruto de tu vientre, Jesús.
1: Santa María, Madre de Dios, ruega por nosotros pecadores, ahora y en la hora de nuestra muerte. Amén.
0: Dios te salve, María, llena eres de gracia, el Señor es contigo. Bendita tú eres entre todas las mujeres, y bendito es el fruto de tu vientre, Jesús.
1: Gloria a Santa María, Madre de Dios, ruega por nosotros pecadores, ahora y en la hora de nuestra muerte. Amén.
0: Gloria al Padre, y al Hijo, y al Espíritu Santo.
1: Como era en el principio, ahora y siempre, por los siglos de los siglos. Amén.
0: María, Madre de Gracia, Madre de Misericordia.
1: En la vida y en la muerte, ampáranos, Madre nuestra.
0: Oh Jesús mío, Perdona nuestros pecados, líbranos del fuego del infierno, lleva al cielo a todas las almas, especialmente a las más necesitadas de tu divina misericordia. Amén.

con la confianza en la intercesión de María, que alcanzará de la Santísima Trinidad, por los méritos de Cristo en la cruz, las gracias y bendiciones necesarias para nuestra santificación, concluimos este Santo Rosario rezando juntos una salve. Dios te salve, Reina y Madre de Misericordia, vida y dulzura y esperanza nuestra. Dios te salve, a ti clamamos los desterrados hijos de Eva, a ti suspiramos gimiendo y llorando en este valle de lágrimas. Ea pues, Señora, abogada nuestra, vuelve a nosotros esos tus ojos misericordiosos y después de este destierro, muéstranos a Jesús, fruto bendito de tu vientre. Oh clemente, oh piadosa, oh dulce siempre Virgen María, ruega por nosotros, Santa Madre de Dios, para que seamos dignos de alcanzar las promesas y gracias de nuestro Señor Jesucristo. Amén. Oración de San Juan Pablo II por Radio María. María, orienta nuestras opciones de vida, fortalécenos en la hora de la prueba, para que, fieles a Dios y al hombre, afrontemos con humilde audacia los senderos misteriosos de las ondas radiales, para llevar a la mente y al corazón de cada persona el anuncio gozoso de Cristo, Redentor del hombre. María, estrella de la evangelización, camina con nosotros, guía a Radio María y sé su protectora. Amén. María, unimos nuestro sí con el tuyo, para que Jesús, con el Padre y el Espíritu Santo, vivan en nosotros y lleven nuestro ser a la plenitud de Dios. Amén. Pidamos la intercesión de la Santísima Virgen, diciendo: Contigo voy, Virgen pura, y en tu poder voy confiado, pues yendo de ti amparado, mi alma volverá segura. Dulce Madre, no te alejes, tu vista de mí no apartes. Ven conmigo a todas partes y nunca solo me dejes. Y ya que nos proteges tanto como verdadera madre, haz que nos bendiga el Padre, el Hijo y el Espíritu Santo. Amén. Agradecemos a la audiencia de Radio María que rezó con nosotros el Santo Rosario desde los estudios de Radio María en la ciudad de Quito. Que Dios nos bendiga a todos. Muy buenas tardes. 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

efecto, nuestros padres nos disciplinaban por un breve tiempo, como mejor les parecía. Pero Dios lo hacía para nuestro bien, a fin de que participemos de su santidad. Carta a los Hebreos, capítulo 12, versículo 10.

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1: Son las 4 de la tarde, 3 de la tarde, en las Islas Galápagos.
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0: tardes, amiguitos de la hora feliz de la abuela Quimela. Qué alegría estar con ustedes esta tarde, contentos y felices, con la compañía de Jesús, José y María. Estamos en la hora feliz de la abuela Quimela, la hora más feliz de Radio María. Buenas tardes, lagartito, contento y feliz.
1: Volando sobre las nubes con Jesús, José y María. Buenas tardes, conejito. Buenas tardes, tortuguita. Buenas tardes, abejitas de la hora feliz de la abuela que vuela. Cada tarde es una alegría compartir con ustedes la hora más feliz, como tú dices, la hora más feliz de Radio María, la hora feliz de la abuela que vuela. Y estamos contentos de compartir con ustedes en esta tarde. Tortuguita, bienvenida a la hora feliz de la abuela que vuela.
2: Buenas tardes, abejitas de la hora feliz. Estoy muy contenta de compartir con ustedes en esta tarde, en la hora feliz de la abuelita que vuela, que hoy no pudo venir, no nos acompaña, pero le enviamos un fuerte abrazo y también le extrañamos y la esperamos, Dios mediante, el jueves. Y ahora también nuestra abejita está invitada a participar con nosotros esta tarde.
0: Sí, tú también estás invitada a participar con nosotros a través del teléfono 3731-040, que es el número de Radio María, o también a través del WhatsApp 098-400-3456. Para esta tarde hemos preparado nuestra oración inicial, también el tema del día y, por supuesto, tu participación telefónica. Recuerda que es una alegría inmensa compartir contigo la hora feliz de la abuela que vuela.
1: Así es, conejito, y también un saludo para todas las abejitas que escuchan Radio María a través del internet en www.radiomariaecuador.org. Estamos también contentos y felices de compartir con ustedes esta tarde la hora más feliz de la abuela que vuela.
0: Sí, y abejita, también en este tiempo estamos preparándonos porque en el ciclo Sierra y la Amazonía estamos próximos a salir a vacaciones, aunque en la costa de nuestro país hace poco empezaron las clases, pero nosotros estamos ya preparándonos para las vacaciones. Así que, abejita, a estudiar, a repasar, a dedicarte estos días que aún faltan para los exámenes que debes rendir, las pruebas, y así tener unas vacaciones completitas.
1: Correcto, conejito, abejita, a dedicarse y también a seguir en oración.
0: Quédate con nosotros, querida abejita, porque empezamos ya. Y como ya dijimos, empezamos cada tarde con una oración. Cada actividad nos ha enseñado la abuela que vuela que debemos empezar con una oración, y esta tarde no es la excepción.

nombre del Padre, y del Hijo, y del Espíritu Santo. Amén. Señor Jesús, esta tarde venimos ante ti con un corazón sencillo y alegre. Y por ello, te damos gracias por nuestra vida, por nuestra familia, por nuestros amigos y por la comida de cada día. Y por todas las personas que nos cuidan y nos quieren. Te pedimos ante esta tarde que nos enseñes a ser abejitas buenas, a decir siempre la verdad, a compartir con quienes tienen menos, a obedecer con amor y a tratar bien a todos. Cuida a las abejitas que están tristes, a las abejitas que están enfermitas, a nuestras abejitas que tal vez están solas y a los que necesitan cariño y protección. Virgencita María, Madre de Jesús y Madre nuestra, tómanos de la mano, cuida nuestro corazón y ayúdanos a caminar siempre cerca de tu Hijo. Queremos amarte,

0: Abejitas de la hora feliz de la abuela que vuela, estamos listos para la enseñanza de esta tarde.
1: Y esta tarde hemos preparado para ustedes la enseñanza que titula La parábola de la semilla de mostaza, porque Dios hace crecer las semillas pequeñas cuando las sembramos con fe y amor. Como siempre, todo está tomado de la Biblia. Te invitamos para que anotes la cita bíblica. Está tomada del Evangelio según San Mateo en el capítulo 13, versículos del 31 y 32. El reino de los cielos se parece a un grano de mostaza, y por eso hoy vamos a escuchar esta enseñanza muy hermosa de Jesús. Él muchas veces hablaba con parábolas, es decir, con historias sencillas que nos ayudan a entender las cosas grandes de Dios. Y por ello, hoy hablaremos de esta semillita muy pequeña, la semilla de mostaza. Aunque es diminuta, puede crecer y convertirse en un arbusto grande. Y con esta imagen, Jesús nos enseña algo muy importante sobre el reino de Dios y sobre nuestra fe. A ver, conejo, vamos a revisar qué nos dice. ¿Recuerdas la cita bíblica?
0: Sí, dijiste que era del Evangelio según San Mateo, en el capítulo 13, versículos del 31 y también del 32.
1: Correcto. Adelante con la lectura.
0: El reino de los cielos se parece a un grano de mostaza que un hombre tomó y sembró en su campo. Es la más pequeña de todas las semillas, pero cuando crece es mayor que las hortalizas y se hace árbol, hasta el punto que vienen los pájaros del cielo y se anidan en sus ramas. Palabra del Señor.
1: Gloria a ti, Señor Jesús. Y con esta enseñanza, abejitas de la hora feliz de la abuela que vuela, Jesús nos enseña que el reino de Dios puede comenzar de una manera muy pequeña, como una semillita. Y a veces creemos que para hacer algo bueno necesitamos ser grandes, tener muchas cosas o saber mucho. Pero Jesús nos dice que Dios puede hacer cosas enormes con algo pequeño. Por ejemplo, una buena acción, una oración, una palabra amable, una ayuda en casa, una sonrisa, un perdón. Todo eso puede parecer pequeño, pero si lo hacemos con amor, Dios lo hace crecer.

0: la fe también es como una semilla. Cuando somos pequeños, tal vez apenas estamos aprendiendo a rezar. También estamos o aprendemos a ir a misa, a escuchar la palabra de Dios y a portarnos bien. Pero si cuidamos esa semilla, nuestra fe va creciendo poco a poco. Y también nuestras abejitas nos dirán qué representa la semilla de mostaza. ¿Y qué nos puedes decir, lagarto? ¿Qué representa la semilla de mostaza?
1: La semilla de mostaza, la fe, representa la fe que empieza pequeña, pero puede crecer mucho. También representa el reino de Dios que comienza. ¿En qué lugar comienza, conejo, el reino de Dios?
2: ¿En la iglesia?
1: Puede ser que continúe, sí, pero ¿en dónde? ¿En nuestro?
2: ¿En nuestro?
1: ¿En nuestro qué?
2: ¿En nuestra vida?
1: Correcto, sí, el reino de Dios que comienza en nuestro corazón. Y las buenas acciones que parecen pequeñas, pero dan grandes frutos. Y el amor de Dios que crece cuando lo cuidamos. Por eso, abejitas, una semillita de fe crece. ¿Cuándo crees, conejito, que una semillita de fe puede crecer?
2: Como dijo la abuela, cuando oramos antes de dormir.
1: Correcto, ¿qué más?
2: Cuando damos gracias a Dios por nuestra familia.
1: Sí, también puede ser. También puede ser cuando ayudas a tus papás sin que te lo pidan, cuando compartes tus juguetes, cuando perdonas a un amigo, cuando dices la verdad, cuando escuchas con atención la palabra de Dios, cuando participas, por ejemplo, con alegría en la catequesis. Por eso al inicio decíamos que importante es hacer las cosas con...
2: ¿Con?
1: Sí, con...
2: con amor.
1: Correcto. Les voy a compartir un cuento. ¿O quieres tú compartir, conejito? Tengo un cuento para esta tarde y trata de la semillita escondida. ¿Te parece si la compartes con nuestras abejitas?
2: Está bien, lagarto. La semillita escondida. Había una vez un niño llamado Daniel. Un día en la catequesis, la profesora le regaló una semillita. Daniela miró y dijo, es muy pequeña, no creo que pueda salir algo grande de aquí. La catequista sonrió y le respondió, si la cuidas con amor, verás lo que puede pasar. Daniel llegó a casa, puso la semilla en una maceta, la cubrió con tierra, le puso agua y la dejó cerca de la luz. Los primeros días no pasó nada. Daniel pensó que la semilla no servía, pero su mamá le dijo, ten paciencia, algunas cosas importantes crecen despacio. Daniel siguió cuidando la maceta. Un día vio una hojita pequeña, luego salieron más hojas. Con el tiempo, la plantita creció y se hizo fuerte. Entonces, Daniel entendió la enseñanza de Jesús. Las cosas de Dios empiezan pequeñas, pero cuando se cuidan con amor, pueden crecer mucho. Y desde ese día, Daniel decidió cuidar también las semillas de su fe. Rezaba, ayudaba en casa, iba a misa y trataba de ser amigo. Y así termina esta historia, la semillita escondida. Y la enseñanza de esta historia nos recuerda que así como la parábola de semilla de mostaza, que nos enseña cuán grande es Dios, que Dios puede hacer grandes cosas con lo pequeño. Y no importa si eres niño, si eres pequeño, o si crees que no puedes hacer mucho. Para Dios, tu oración, tu bondad, tu obediencia y tu amor son semillas preciosas. Y cuando una semilla se siembra en buena tierra y se cuida, ¿qué le pasa? ¿Crece? Así también, cuando la palabra de Dios entra en nuestro corazón y la vivimos, nuestra fe crece. Abijita, ¿puedes recordar qué dijo Jesús sobre la semilla de mostaza? ¿Por qué una semilla pequeña puede enseñarnos algo grande? ¿Y qué cosas pequeñas puedes hacer tú para agradar a Dios? ¿Y cómo puedes cuidar la semilla de la fe en tu corazón? ¿Qué pasa, viejita, si una semilla no recibe agua, luz y cuidado? ¿Y qué necesita nuestra fe para crecer? Y tal vez, viejita, conoces a alguien a quien puedes ayudar esta semana con una pequeña buena acción. Tal vez conoces a alguien. ¿Se te ocurre a alguien a quien puedas ayudar esta semana con una pequeña buena acción? Qué lindo también sería, por ejemplo, que te consigas una semilla de algún fruto, que te consigas una semillita. Y que estas semillitas puedes entregar a cada miembro de tu familia. Por ejemplo, si lo puedes hacer, esta semillita en una hojita de papel. Puedes dibujar, pintar esta semillita en una hoja. Y luego cada miembro de tu familia dice una buena acción que hará durante la semana. Por ejemplo, en esa semillita puedes escribir que voy a rezar por mi familia. Otro miembro puede escribir en su semillita, voy a ayudar en casa. Otra viejita puede escribir en su semillita, voy a compartir con mis amigos. Otro miembro de la familia, por ejemplo, papá, puede escribir, voy a pedir perdón. Y un hijo puede escribir en su semillita, voy a escuchar más a mis papás. Y luego, con el pasar de los días o al terminar la semana, pueden revisar su semillita y reflexionar si realmente hicieron lo que escribieron en su semillita, en este dibujo de la semilla. Tal vez sí escribiste, voy a rezar por mi familia. Sí rezaste, viejita, o te ganó el sueño. ¡Ay, una pereza! Tal vez escribiste en tu semillita, voy a ayudar en casa. Y cuando mamá te pidió, por ejemplo, alguna ayuda o lavar los platos del almuerzo, te enojaste. O escribiste en tu dibujo de la semillita que vas a compartir con tus amigos. Y en la escuela, algún amigo se olvidó su colación y tú no le compartiste. O escribiste en tu semillita, por ejemplo, papá escribió, voy a pedir perdón. Y aún no le perdona, por ejemplo, a mamá por algo que se equivocó. O escribiste, voy a escuchar más a mis papás y no fuiste obediente. ¿Puedes entonces hacer esta actividad? Puedes hacerla hoy cuando llegue mamá, cuando llegue papá. Dibujar en una hojita una semillita y dentro de esa semillita escribir alguna buena acción para esta semana. Y el domingo, por ejemplo, hoy estamos a un martes. Y el domingo puedes revisar en casa con tu familia si realmente cumplieron esa buena acción.
1: ¿Y tú, por ejemplo, qué cumplirías o qué notarías en tu semillita?
2: En mi semillita, por ejemplo, apuntaría que voy a ir a la misa y tendré que cumplir este compromiso. ¿Y tú, lagarto?
1: Ya, en mi semillita yo puedo dibujar que voy a ser más paciente, por ejemplo, y hoy, esta tarde de martes, mañana todo el día miércoles, jueves, viernes, el sábado, Dios mediante, que Dios me regale la vida, y voy a procurar entonces ser paciente, por ejemplo, contigo, cuando nos encontramos para el programa. Sí, a veces pierdo la paciencia, entonces voy a procurar que estos días no perder la paciencia, y el domingo voy a reflexionar si realmente tuve paciencia, tal vez contigo, en casa, en la escuelita, y puedo hacerlo eso antes de ir a la misita. Por ejemplo, si la misa es a las 11, puedo estar a las 10:40 y decir gracias, porque la hora feliz de la abuela que vuela, señor. Escuché que nos pedían hacer esta actividad. Yo dibujé mi semillita y pedí que en estos días voy a ser más paciente. Y hoy reflexiono que sí fui paciente. Casi pierdo la paciencia el viernes, porque el conejo se portó mal, pero al final pude controlarme y tener la paciencia. Por eso, en esta Eucaristía, te entrego mi vida, te entrego mi corazón, y te ayudo que, y te pido que me ayudes a ser paciente. Por eso, te ofrezco esta Eucaristía, te ofrezco mi vida, Señor Jesús, y esta Eucaristía la voy a vivir con mucha, mucha devoción, mucha fe, y te doy las gracias por haberme regalado esta paciencia que tanto necesito para mejorar en mi vida. Ese puede ser el ejemplo, conejito.
2: Está bien, esta es una buena acción, entonces, ¿será una semillita de amor para Dios?
1: Claro, esta semillita, esta buena acción, será tu actividad, será tu semilla de amor, de ofrenda para Dios en todos estos días. O tal vez pueden ser los adultos que a veces pierden la paciencia, y a veces el hijo realiza alguna travesura, a veces nos equivocamos, hacemos alguna travesura y nuestros padres pierden la paciencia y a veces ya alzan la voz y tantas cosas que pueden pasar. Entonces los papás también pueden hacer esta semillita y escribir esta buena acción. Tal vez alguna abejita ya adulta tiene algún problema con el alcohol o tal vez con el tabaco, puede también hacer, dibujar esta semillita y ofrecerle y decirle a Dios, estos días no voy a fumar, estos días no voy a tomar, por mis hijos, por mi familia, me voy a portar bien, voy a ir a mi casa, no me voy a desviar del camino. También pueden hacer esta pequeña acción y recuerden que esta buena acción que ustedes realicen será su semillita de amor para Dios. Por eso le pedimos esta tarde a Jesús, primero le damos gracias por enseñarnos con esta parábola de la semilla de mostaza. También le pedimos que nos ayude a cuidar la semilla de la fe en nuestro corazón, que nuestras pequeñas acciones de amor crezcan cada día, que nos... Gracias también por enseñarnos a rezar, que nos enseñe, Señor Jesús, a aprender a orar, a rezar, a compartir, a perdonar y a confiar en ti. Y ya, Señor Jesús, que nuestro corazón sea tierra buena para tu palabra. Por eso, transforma nuestro corazón, moldea nuestro corazón y haz, ¿no? Y haz que nuestro corazón, en este mes de junio que recordamos al Sagrado Corazón de Jesús, también nuestro corazón sea un lugar donde tú vivas. Y cuando tú vives, nuestra vida va a cambiar, va a ser más alegre, más sencilla, más humilde. Y por eso queremos que en esta tarde entres a nuestro corazón y que este corazón que tenemos sea tierra buena para que ingrese tu enseñanza, para que ingrese y nos quede tu palabra. Abejitas, nunca piensen que son demasiado pequeños para hacer el bien. Una sonrisa, una oración, una ayuda, una palabra bonita o un acto de perdón pueden convertirse en algo grande cuando se hace con... ¿Conejito?
2: Cuando las cosas se hacen con amor.
1: Correcto, entonces, si hacemos las cosas con amor, tal vez hacer un mandado que ha pedido mamá o papá, tal vez se nos pidieron lavar los platos, hacer las tareas, tal vez ya estamos en edad de arreglar nuestro cuarto. Todo lo que nos pidan, hacerlo con amor. Y así las cosas van a cambiar, abejitas. Nunca piensen entonces que son demasiado pequeñas para hacer el bien. Dios hace crecer las semillas pequeñas cuando las sembramos con fe y con amor. Y de esta manera termina nuestra enseñanza. Y te repito nuevamente la cita bíblica que está tomada del Evangelio según San Mateo en el capítulo 13, versículos 31 y 32. El reino de los cielos se parece a un grano de mostaza.

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0: nuestras visitas en la hora feliz de la abuela que vuela. Y ahora es el momento de recibir las llamadas telefónicas de nuestras abejitas. Y les recordamos el número de teléfono 3731-040. Si llamas fuera de la provincia de Pichincha, debes anteponer el prefijo 0202-3731-040. Para que participes con nosotros esta tarde en la hora feliz de la abuela que vuela. O también puedes llamarnos o enviar tu mensaje al WhatsApp de Radio María 098-400-3456. 098-400-3456 es el número de WhatsApp de Radio María. Esta tarde queremos divertirnos. Antes de salir de vacaciones también, mientras hacemos una pausa, podemos llamar y participar en la hora feliz de la abuela que vuela y luego de participar a seguir estudiando, queridas abejitas, para dentro de pocos días disfrutar de nuestras vacaciones.
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0: Hola, abejita, buenas tardes. ¿Cómo te llamas, abejita?
2: Fátima.
0: Fátima. ¡Qué bien, abejita Fátima! Bienvenida a la hora feliz de la abuela que vuela. ¿Cómo estás, abejita Fátima? Cuéntanos, ¿en qué escuela estudias?
2: En la Juan Pablo II de Fe y Alegría.
0: Juan Pablo II, abejita. ¿Y ya estás en exámenes?
2: No.
0: ¿No? ¿O das pruebas, tal vez?
2: No, es que yo hice portafolios.
0: Ah, ya. ¿Cuando entregas portafolio, ya no das exámenes?
2: No.
0: Qué bien, ¿y cuándo ya sales a vacaciones?
2: Bueno, ya estoy en vacaciones, solo me toca ir el 25 a la clausura.
0: ¿Ya estás de vacaciones y qué actividad te has propuesto para estos días de vacaciones?
2: Rezar, irme a la iglesia y ayudar en mi casa.
0: Rezar, ir a la iglesia, ayudar en tu casa. Y, abejita, por ejemplo, qué cosas pequeñas imaginas que puedes hacer para agradar a Dios? ¿Qué nos puedes decir tu abejita Fátima?
2: Ayudando a los que lo necesitan, pidiéndole por las personas que no tienen un hogar, comida o cualquier cosa.
0: ¿Y cómo resumes todo tu año lectivo? ¿Qué tal te fue en tu año lectivo, querida abejita Fátima? ¿Te fue muy bien? ¿Tuviste dificultades? ¿Tal vez llegaste atrasada muchas veces? ¿Cómo te ha ido en todo este año?
2: Bueno, no me he atrasado. Este año no me he atrasado. Yo he ido como corriendo. De ahí, en resumen, todo mi año no es que me ha ido tan excelente como se diga, pero sí me fue bien. Porque, digamos, algunas tareas no cumplía y de una me tocaba poner a hacer ahí rapidito antes de que venga la Liz.
1: Claro, pero recuerda que también en nuestra enseñanza nos compartíamos a nuestras abejitas que nunca piensen que son demasiado pequeños para hacer el bien. Si nos decía que las pequeñas acciones, o tal vez una acción, una tarea, todo lo que podamos hacer, se puede convertir en algo grande cuando hacemos las cosas con amor. Tal vez en tu tarea, por alguna situación, no la hiciste, pero cuando tenías el tiempo necesario, tenías que hacerla con amor y luego vas a ver el resultado. Abejita, ¿qué preparaste para esta tarde?
2: Una oración, un juego y mi super salud.
1: Ya, vamos entonces a escuchar primero la oración. Adelante, abejita Fátima.
2: En el nombre del Padre, del Hijo, del Espíritu Santo. Amén. Sagrada María, vuestra esclava soy, con vuestra licencia pasada esta tarde voy. No permitas, Madre mía, que por tu inmaculada concepción caiga en pecado mortal y muera sin confesión. Vos, como mi buena madre, dame tu santa bendición para pasar esta tarde sin ninguna tentación. La bendición del Padre, del Hijo, del Espíritu Santo. Amén.
0: ¡Amén! ¡Qué linda oración! ¿Y esa oración te enseñan en la escuela Juan Pablo II, Fe y Alegría?
2: No, me la enseñaron en mi casa.
0: Ah, en tu casa. ¿Y tú ya recibiste tal vez la primera comunión, abejita?
2: Sí.
0: Sí, ¿cuándo fue?
2: Fue en junio.
0: ¿Del año anterior?
2: Sí. Junio, un sábado 8.
0: ¿Y cómo fue ese día? Compártenos así rápidamente.
2: Bueno, yo me sentí que el Espíritu Santo vino sobre mí, me cambió toda mi vida y Dios sé, si, o sea, Dios llenó mi corazón. Fue esa gasolina que dijo, bienvenida a mi iglesia.
1: ¡Ay, qué bien! Y así también, digamos como tú has hecho esta comparación, ¿no? Como una gasolina, así también es nuestra vida cuando nos alimentamos. A veces estamos tristes, preocupados, pero cuando nos alimentamos en la Eucaristía de la comunión, así como tú lo hiciste hace un año ya, abejita Fátima, nuestra vida se transforma. ¡Qué bien! Te felicito mucho. Y ahora cuéntanos, ¿qué juego preparaste para esta tarde?
2: El juego del sí y no.
0: ¿El juego del sí o el no? ¿Y con quién te gustaría jugar el sí o el no a esta tarde, querida abejita?
2: Contigo.
0: Conmigo está bien. Vamos entonces a jugar sí o no a la una, jugar sí o no a las dos y jugar sí o no a las tres. Empezamos ahora. Abejita, ¿y desde qué día fue ya que saliste a vacaciones?
2: Desde el lunes.
0: Ah, ¿desde el lunes anterior que saliste a vacaciones? ¿O desde ayer?
2: No, desde hoy.
0: Ya perdiste porque dijiste no desde hoy. Y eso implica que has perdido el juego del sí o el no, abejita. Y ahora seguramente estás en los encuentros para la confirmación o estás descansando.
2: Ya acabé de la del primer nivel de la confirmación, ya acabé.
0: Ya acabaste. ¿Cuántos te faltan de... ¿Cuántos niveles son de confirmación?
2: Solo son 2 años, primer nivel de confirmación y segundo.
0: Ya terminaste el uno y ahora te falta el otro. ¿Cuándo ya empiezas el segundo año?
2: Sí.
1: ¿Y cuándo empiezas este nuevo año?
2: Es por cuando, digamos, empieza clases un mes y de ahí empiezo.
1: Ah, ya, viejita. ¿Tú recibes en tu propia escuelita?
2: No, sino que yo me inscribo en la iglesia de aquí de Chillogallo. Yeah. Y de ahí ya me dan clase.
1: Ah, ya, entiendo. Qué bien, abejita. Y ahora, ¿qué mensaje les dices a nuestras abejitas que también ya están próximas a salir de vacaciones? ¿Qué mensaje les transmites tú que ya estás y terminaste tu escuela?
2: Yo les doy un mensaje que no se arrepientan de que digamos, ay no, ya me toca entrar a vacaciones, me toca ayudar en mi casa, atender la cama. Es algo bonito ya que puedes estar más con tu familia, te pueden llevar a comprar, te pueden hasta dar golosinas por lo que le ayudas. Digamos, yo recién vengo del mercado de las cuadras y mi mami me dijo que puedo jugar un rato. Entonces, esas cosas tan pequeñitas que tú les puedes ayudar a tus papás, a tus mamás, te ayudan mucho.
0: Qué bien, gracias por recordarnos, querida viejita. ¿Ya enviaste tus súper saludos?
2: No.
0: Adelante.
2: Ya, le envío a mis súper saludos a mi abuelita que está en la terraza escuchándome. También le envío un saludo a mi mamá y a todas las... a todos los que ayudan aportando a Radio María y que Diosito les bendiga mucho, mucho.
0: Y también a ti, que te cuide mucho en este tiempo de vacaciones. Y recuerda, querida viejita Fátima, que te queremos mucho. Chao, chao.
1: Buenas tardes, contento y feliz.
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1: Con Jesús, José y María.
3: José y María.
1: Buenas
3: con
1: tardes.
3: Jesús, José y María.
1: Buenas tardes, abejita. ¿Cómo te llamas?
3: Sofía Siccho.
1: Hola, abejita Sofi. Qué alegría escucharte esta tarde en la hora feliz de la abuela que vuela. ¿Cómo estás, abejita Sofi? ¿De qué parte llamas?
3: Muy bien, por acá.
0: Sí. ¿En qué lugar vives, abejita? ¿Por qué lugar vives?
3: En la Kennedy.
0: Ah, en la Kennedy, al norte de la ciudad de Quito. Abejita Sofi, ¿y tú ya estás en vacaciones o aún estás en clases?
3: Aún estoy en clases, en una semana ya salgo a vacaciones.
0: ¿Y en qué año de básica estás?
3: En tercero A.
0: En tercero A, quiere decir que tienes... ¿Cuántos años tienes? ¿8, 9?
3: Tengo 7.
0: 7 añitos, ¿y cuándo cumples 8?
3: El 11 de septiembre.
0: 11 de septiembre, estamos en junio. Falta julio y luego ya el 11 de septiembre cumplirás 8 añitos. ¡Qué bien! Ah, viejita, Y ahora vamos entonces a escuchar, Sofi, primero una pregunta para nuestra abejita. Por ejemplo, abejita, Sofi, ¿qué cosas pequeñas puedes hacer tú para agradar a Dios?
3: Puedo obedecer a mis papis, hacer un sacrificio de no ver la televisión, ordenar mis juguetes y lavar mi ropa.
1: Claro, correcto. Esas pequeñas actividades como ordenar sus juguetes, como obedecer a papás, son pequeñas cosas que ayudan y que agradan a Dios. Y si le haces con amor, aún más, querida abejita, te felicita que recuerda que Dios hace crecer las semillas pequeñas cuando las sembramos con fe y amor. Abejita, escuchemos la oración que preparaste para esta tarde.
3: Yo preparé una oración, un juego y súper saludos.
1: Adelante, vamos primero a escuchar la oración, abejita.
3: En el nombre del Padre, del Hijo y del Espíritu Santo. Amén. Dios mío, yo creo, adoro, espero y os amo. Os pido perdón por los que no creen, no adoran, no esperan y no os aman. Santísima Trinidad, ruega por nosotros.
1: Santísima Trinidad, ruega por nosotros.
0: Pero puedes repasar nuevamente y en el siguiente programa puedes ya recordar y compartirnos nuevamente la oración, querida viejita. Y cuéntanos, ¿qué juego preparaste para hoy?
3: El sí y el no.
0: ¿El sí o el no? ¿Y con quién quieres jugar en esta tarde, el sí o el no?
3: Contigo.
0: Está bien, abejita. Gracias por pensar en mí. Y ahora estamos listos para jugar el sí y también el no. Empezamos, abejita Sofi, a la una. Empezamos, abejita Sofi, a las dos. Y empezamos a las tres. Abejita Sofi, ¿cómo se llama la escuela en la que estudias?
3: Juan Francisco de Oro Vázquez.
0: Sí, y me dijiste que estabas en tercero A.
3: Positivo.
0: Abejita, ¿cuál es el deporte que más te gusta?
3: Me gusta educación física.
0: Sí, te gusta. ¿Y sabes nadar, tal vez?
3: Positivo.
0: ¿A qué edad aprendiste a nadar?
3: A esta edad.
0: Ah, ¿a tus 7 años aprendiste a nadar?
3: Positivo.
0: Qué bien. ¿Y cuál es la comida que más te gusta?
3: El encebollado.
0: El encebollado. ¿Te gusta el encebollado con limón, con cebolla, con canguil? ¿Cómo te sirves este exquisito plato del encebollado? Abejita,
3: con todo eso.
0: Con todo lo que hay. ¡Qué bien! ¿Y dijiste que ya vas a salir de vacaciones?
3: Positivo.
0: ¿Que te falta una semana?
3: Positivo.
1: Positivo también para ti, abejita Sofi. Los super aplausos de la hora feliz de la abuela que vuela, porque has vencido al conejo y has ganado esta tarde el juego del sí y el juego del no. Abejita Sofi, ¿puedes por favor enviar tus super saludos?
3: Los super saludos son para ustedes, para mi papi que me está escuchando, para mi mami, para mis tías y para mis hermanos.
0: Y también a ti, abejita Sofi, te enviamos un fuerte abrazo. Recuerda que te queremos mucho. Chao, chao. Abejita, recuerda que Dios hace crecer las semillas pequeñas cuando las sembramos con fe y con amor. Por eso debemos pedirle a Jesús que nos ayude a cuidar la semilla de nuestra fe en nuestro corazón. Nuestros padres nos enseñan las primeras oraciones, nos animan y motivan para asistir a la Eucaristía. Así que, abejitas, adelante.
1: Buenas tardes, contento y feliz.
4: Volando sobre las nubes.
1: Volando sobre las nubes. ¿Con quién vuelas sobre las nubes, abejita?
4: Con Jesús, José y María.
1: Buenas tardes, abejita. Bienvenida a la hora feliz de la abuela que vuela. ¿Cómo te llamas, querida abejita?
4: Elías Pérez.
0: Hola, viejita. Elías, buenas tardes. Bienvenida a la hora feliz de la abuela. ¿Qué? Abuela, ¿cómo estás? ¿Cuántos años tienes, viejita Elías?
4: 7.
0: 7 años. ¿Y cuánto cumples? 8 años.
4: Sí.
0: ¿Cuándo? ¿En qué mes?
4: En noviembre, 14 de noviembre.
0: A ver, 14 de noviembre. Bueno, ¿cuántos meses faltan? Si estamos en junio, julio, agosto, septiembre, octubre. Faltan 5 meses, Dios mediante, para que cumplas 8 añitos. Abijita, Elías, y cuéntanos, ¿cómo te fue hoy en la escuelita?
4: Bien.
0: Sí. ¿Disfrutaste, aprendiste mucho, jugaste?
4: Sí.
0: Sí, Abijita, ¿y nos puedes decir, por ejemplo, alguna pequeña acción que puedas tú realizar para agradar, por ejemplo, a papá o a mamá? ¿Qué pequeña acción crees que puedas hacer para que ellos estén felices contigo? Aunque ya están felices, pero alguna actividad que les ponga súper contentos.
4: Hacer algo para ellos.
0: Por ejemplo, ¿qué se te ocurre? ¿Qué puedes hacer?
4: Obedecer y hacer los deberes.
1: Ay, sí, porque eso nos cuesta bastante, querida abejita Elías. Y tal vez puedes compartirnos alguna oración, por favor.
0: Tal vez prepararte alguna oración. Padre nuestro. Adelante con el Padre nuestro.
4: Padre nuestro, estás en el cielo, dado sea tu nombre. Nosotros tu reino.
0: Hágase tu voluntad.
4: Danos hoy nuestro pan de cada día.
0: Perdona
4: nuestras ofensas.
0: ¿Cómo?
4: Como también nosotros perdonamos a los que nos ofenden. Caer en tentación, líbranos del mal. Amén.
0: Amén. Muy bien, querida viejita. ¿Y qué preparaste para jugar en esta tarde? Tal vez el juego del sí o el no, el de las palabras encadenadas o el juego de la memoria. ¿Cuál de estos tres juegos te gustaría participar en esta tarde? ¿El sí o el no, de las palabras encadenadas o de la memoria?
4: El sí o no.
0: Sí o no. Está bien, recuerda que hay que evitar decir sí o no en tus respuestas. Empezamos ahora. Abijita Elías, ¿cuál es la comida que más te gusta?
4: El aguacate.
0: ¿El aguacate? ¿Te gusta mucho comer aguacate, pero acompañado de algo? ¿O solo ves un aguacate y te lo comes con sal?
4: Aguacate con arroz y pescado.
0: Aguacate con arroz y pescado. Una combinación muy deliciosa. Arroz, aguacate, pescado. ¿El pescado frito o el pescado cocinado?
4: Frito.
0: Y, abejita, ¿cuál es la materia que más te gusta en la escuelita? ¿Qué materia te gusta en la escuelita? Tal vez...
4: Robótica.
0: Robótica. ¿Y qué te enseñan en robótica? ¿Hacer robots?
4: Sí.
0: ¿Y qué pasa cuando dices sí en el juego del sí o el no?
1: Abejita, has perdido porque tenías que evitar responder con la palabra sí o con la palabra no. Pero ahora puedes enviar tus super saludos.
4: Saludo a mi familia y a mis abuelitos y a mi papá.
1: Y también a ti, abejita. Abejita Elías, te enviamos un fuerte abrazo y recuerda que te queremos mucho.
0: Chao, chao. ¡Qué bien! Hoy hemos escuchado a nuestras abejitas participar en la hora feliz de la abuela que vuela, pero el tiempo del programa ha llegado a su final. Ya debemos despedir el programa, lagarto.
1: Sí, ha pasado súper rápido el tiempo. La semillita de mostaza nos enseña que debemos hacer también las pequeñas cosas, hacerlas con amor. Porque en esta parábola de la semilla de mostaza, Jesús nos enseña algo muy importante sobre el reino de Dios y sobre nuestra fe. A veces, abejitas, recuerden, la enseñanza nos decía que como somos o creemos que somos pequeños, necesitamos para hacer algo bueno ser muy grandes, tener tal vez muchas cosas o saber mucho. Pero Jesús esa tarde nos ha enseñado que Dios puede hacer cosas enormes con algo pequeño. Entonces, una buena acción, una oración, una palabra amable, una ayuda en casa, una sonrisa. Todo eso puede parecer algo muy pequeño, pero si lo hacemos con amor, Dios lo hace crecer. Y también decidimos que nuestra fe es como una semilla. Cuando son más pequeñitos, así como nuestra viejita Elías, le faltó una partecita del Padre Nuestro, está aprendiendo. Sí, estamos aprendiendo tal vez a rezar, estamos aprendiendo a ir a la misa, a leer la palabra, a escuchar la palabra de Dios, estamos aprendiendo a portarnos bien, pero si vamos cuidando esa semillita, nuestra fe va creciendo poco a poco. Y así que, abejitas, a recordar la enseñanza de esta tarde. Y ya debemos despedirnos, pero si Dios lo permite, estaremos con ustedes nuevamente en el siguiente programa de La Hora Feliz de la Abuela que Vuela. Les recuerdo nuevamente la cita bíblica, Evangelio según San Mateo, en el capítulo 13, versículos 31 y 32. Dios hace crecer las semillas pequeñas cuando las sembramos con fe y amor. Nos despedimos, conejo.
0: Nos despedimos también, lagarto, tortuguita y abejitas, de La Hora Feliz de la Abuela que Vuela. Hasta el siguiente programa de La Hora Feliz de la Abuela que Vuela. Y recuerden que les queremos mucho. Chao, chao.

Ha llegado el final de tu juego con la abuela que vuela. Pero no olviden, mis angelitos, que estoy con ustedes de lunes a viernes, esperando sus llamadas a Radio María. Nos vemos mañana. ¡Chao! ¡Chao, chao, chao!

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1: Son las 5 de la tarde, 4 de la tarde, en las Islas Galápagos.
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0: Buenas tardes, queridos oyentes de Radio María. Es un gusto con ustedes volver a acompañarlos en esta hora donde Jesús y María nos han llamado para hacer este programa. Hoy nos acompaña Santiago Otero y Hernán, que bienvenido, va a ser nuestro nuevo misionero en Yeshua, la Escuela Bíblica Católica Yeshua, y le damos la bienvenida junto con todos ustedes, queridos oyentes. Vamos a ponernos en la presencia del Señor, vamos a hacer una oración para que todos tengamos oídos del alma, oídos espirituales para lo que el Señor hoy nos quiere hablar a nuestro corazón. En el nombre del Padre, del Hijo, del Espíritu Santo. Amén. Oh Padre amado, te queremos dar gracias en el nombre de tu divino Hijo por habernos llamado a este servicio, por haberte llamado a ti, hermano, allí donde tú te encuentres, para que te dispongas para hoy una nueva palabra, una nueva unción, para entender lo que el Señor quiere hablarte a ti y a mí, porque nos queremos unir en su conocimiento. Queremos que nuestro corazón siga creciendo para seguirlo solamente a Él, que nosotros podamos decirle como siempre, aquí estamos, Señor, habla, que tu siervo escucha. Y también queremos nosotros preguntarnos, Señor, ¿qué quieres tú de mí? Aquí estoy, Señor, habla, habla, que tu siervo escucha, y aquí estoy, Señor, para hacer tu voluntad.
1: Espíritu Santo, ven en ayuda de nuestra debilidad, ven y fortalécenos el hombre interior. Ven, Espíritu Santo, y danos la capacidad en esta tarde poder abrir nuestro corazón y poder dejar que tú hables, que tú hagas, que tú te muevas, que tú empieces a actuar en lo profundo de nuestro corazón. Yo te invito que ahí, en la intimidad de tu carro, en la intimidad de tu alcoba, donde estés escuchando esta oración, tú te pongas la mano en el corazón y le digas al Espíritu: ven, Espíritu Santo, ven, ven, Espíritu Santo de Dios.
0: Y a ti también, Virgen María, te queremos dar las gracias porque eres nuestra mayor intercesora. Eres la discípula perfecta, y así como estamos en esta tarde como los discípulos de Jesús, enséñanos a cumplir y a escuchar la santa voluntad de nuestro Señor, para que todos podamos decir: he aquí la esclava del Señor,
2: hágase en mí según tu palabra.
0: En el nombre del Padre, del Hijo, del Espíritu Santo. Amén.

0: espacio dispuesto por la Secretaría Nacional de Comunicación. El presidente de la República, Daniel Noboa, cumplió una agenda oficial en Washington, Estados Unidos, orientada a fortalecer la cooperación bilateral en seguridad, defensa, inversión y lucha contra el crimen organizado transnacional. Como parte de sus actividades, el mandatario mantuvo una reunión en el Pentágono con el secretario de Defensa de los Estados Unidos, Pete Hegseth. Durante el encuentro, las autoridades analizaron mecanismos para fortalecer la interoperabilidad entre ambas naciones, impulsar inversiones conjuntas y coordinar acciones para combatir el narcoterrorismo y la minería ilegal. Además, coincidieron en la necesidad de profundizar la cooperación en defensa para enfrentar las amenazas de las redes criminales transnacionales y avanzar en iniciativas que contribuyan a la paz, la estabilidad y la seguridad regional.
1: Tuvieron dos reuniones en la ciudad de Washington. Una fue con Stephen Miller, asesor de seguridad nacional de Estados Unidos, y

0: Bueno, queridos oyentes, para los que recién se están uniendo a esta radio, la radio que nos acompaña día a día, no solo como compañía, no solo por deleitar nuestro oído, sino porque nos enriquece en la palabra del Señor. Hoy les vamos a invitar para que en su Biblia, en su palabra, a los que puedan, por supuesto, y no van manejando, de buscar su Biblia en el capítulo 15 según San Lucas, desde el versículo 1 desde el versículo 1 hasta el versículo 10. Y dice así: los publicanos y pecadores se acercaban a Jesús para escucharle. Por esto, los fariseos y los maestros de la ley lo criticaban entre sí. Este hombre da buena acogida a los pecadores y come con ellos. Entonces Jesús les dijo esta parábola: si alguno de ustedes pierde una oveja de las 100 que tiene, no deja las otras 99 en el desierto y se va a buscar la que se le perdió hasta que la encuentra? Y quien lo encuentra se la carga muy feliz sobre los hombros y al llegar a su casa reúne a los amigos y vecinos y les dice: alégrense conmigo porque he encontrado la oveja que se me había perdido. Yo les digo que de igual modo habrá más alegría en el cielo por un solo pecador que se vuelve a Dios que por 99 justos que no tienen necesidad de convertirse. También vamos a leer desde el versículo 8 hasta el versículo 10. ¿Y por qué leí primero la de la oveja perdida? Porque hay un versículo muy importante para nosotros que enlaza la siguiente parábola que se le llama la de la moneda perdida o la el dogma perdido. Y dice una mujer, pierde una moneda de las 10 que tiene, no enciende una lámpara, barre la casa y busca cuidadosamente hasta que la encuentra. Apenas la encuentra, reúne a sus amigas y vecinas y les dice: alégrense conmigo porque hallé la moneda que se me había perdido. De igual manera, yo se lo digo, hay alegría entre los ángeles de Dios por un solo pecador que se convierte. Palabra del Señor, gloria a ti, Señor Jesús.
1: Señor Jesús. Bueno, este es un texto bastante hermoso porque hace parte de tres parábolas que van a ser muy especiales en el Evangelio de Lucas. Y de hecho estas tres parábolas encierran la visión que Lucas nos quiere dar de Jesús. El Jesús que vemos en el Evangelio de Lucas es un Jesús que es misericordioso. Él intenta mostrar de todas las maneras la misericordia de Dios. Y nos va a regalar tres parábolas.

0: La radio te informa la hora. 17:20.
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Bienvenidos y bienvenidas, estimados amigos y amigas de Radio La Voz, el Napo, 88.5 FM, su radio amiga. Alipuncha, alicisce, alituta. 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

Punta a Punta, San Pedro, San Ramón, Orellana, Sucumbíos, mis amigos de

Hola, hola, saluditos y bendiciones, estimados amigos y amigas de Radio La Voz del Napo 88.5 FM, su radio amiga. Y en minutitos tendremos a Magister, licenciada, estimada de aquí del Servicio Educativo y Físico Medicinal, FAM 23, Carmen Camacho. Con ustedes, en minutitos ya estamos preparando todo listo.

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3: 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La radio te informa la hora. 17:33 minutos.

0: Alicisha, Alicisha de Kishka y Gunalia, bienvenidos, bienvenidos a este programa. Runa Shimirivana con ustedes, Padre Braulio, y también aquí con una invitada especial, dicen Carmita Camacho, magíster de la Unidad Educativa, Fiscomisional Juan 23. Bienvenida, dicen, buenas tardes, Alicisha.
1: Muy buenas tardes, estimado Padre Braulio. Muchísimas gracias por este espacio que me está brindando en esta prestigiosa radio, La Voz del Napo. Me trae muchísimos recuerdos. Para mí La Voz del Napo no es nueva. La conozco desde mis primeros tiempos. Gracias, Padre, por la invitación.
0: Con mucho gusto, Licen. Y cuéntenos, Licen, ¿quién es Carmita Camacho? Un poquito, pues, ha pasado por aquí, ¿no? También como docente, ¿no? Y pues cuéntenos sobre usted para conocerla, recordarla a algunos estudiantes también deben estar escuchando de las comunidades o aquí mismo en la ciudad del Tena.
1: Bueno, muchísimas gracias. Voy a realizar mi presentación. Digamos que Carmita Camacho es una niña que nació en el año de 1970 en la provincia Bolívar, en la ciudad de Guaranda. Por allá, por Chapacoto, soy 100% chapacoteña. A los 3 añitos, nuestra familia se coge todas sus cosas y viene a la ciudad, a la provincia de Napo, a radicarse en la comunidad de Pununo. Ahí hemos vivido como 3 años, mientras que mi padre trabajaba para el Ministerio de Obras Públicas haciendo el puente del Pununo, que hasta ahora existe. Luego nos migramos a Puerto Napo y ahí hicimos una parada de 18 años. Bueno, luego yo entro a la escuela a mis 6 añitos. Mi maestra era la madrecita Mercedes Urrea. Recuerdo a muchos profesores de ahí, Gladysita Paredes, Galo García, Gloria Erazo, la madrecita Alulema. Luego salgo de la escuela e ingreso por ahí mismo al colegio Francisco Javier de Puerto Napo. En ese tiempo era Francisco Javier Colegio, pero ahora sé que es unidad educativa. Bueno, y me quedo ahí estudiando todo mi nivel ciclo básico. Y por cosas de la vida, el padre Luis Villasís me encuentra y me dice, ¿en qué curso vas? Le digo, en tercero de ciclo básico. Dice, entonces el otro año ya te toca el diversificado. Le digo, sí, padre. Dice, en el instituto te espero entonces del próximo año. Y así fue. Ingresé al instituto. Debo recalcar que esto de la docencia para mí no es algo nuevo, yo lo llevo en la sangre, soy una docente por vocación, porque cuando fui niña, ya desde los 5 o 4 añitos, yo ya jugaba a la maestra, yo ya era maestra de mis hermanos, entonces hacíamos los cuadernitos de hojitas usadas, hojitas de los árboles, pero yo era la profesora, entonces digamos que yo tengo esto de la vocación docente desde muy niña, yo nací con esa vocación. Mis padres son Arcelia Peña y mi madre Arcelia Peña, mi padre Ángel Camacho, quien fallece en el año 79, cuando yo tenía 9 añitos de edad. Para nosotros fue una época poquito dramática por cuanto éramos 10 hermanos, somos 10 hermanos, y nos quedamos como a la deriva, solo con mi mamá, nos quedamos huérfanos de padre, pero sin embargo eso no fue una limitante, ya que nosotros estuvimos siempre apegados a la misión Josefina, desde muy niños. El padre Luis Rizo, el padre Renzo, la madrecita Raquel, Sor Martita Lulema, la madre Luigina, todas esas madrecitas y padrecitos, la madre Irene, nos querían mucho y nos ayudaban. Nos daban un poquito de raciones alimenticias, tomando en cuenta que éramos una familia numerosa y nos habíamos quedado sin papá. Pasamos un año completo, pero quiero recalcar que quedamos con mi madre. Mi madre, yo creo que se blindó muy bien, se llenó de sabiduría, pidió mucho a Dios. Muy católicos nosotros, rezábamos todos los días y Dios nunca nos abandonó. Por el contrario, nos llenó de bendiciones y salimos adelante todos mis hermanos, con la ayuda de mi mamá y la gente de la comunidad. Mi madre nunca se volvió a casar, primero para darnos ejemplo como mujer, que no porque te quedas viuda te tienes que casar otra vez. Y segundo, porque tenía hijas mujeres. Uh-huh. Si es que se conseguía otro hombre, entonces tranquilamente quizás hubiera pasado algo o hubiéramos estado expuestas nosotros a una persona ajena. Y eso mi madre evitó, lo cual nosotros ahora que somos grandes nos damos cuenta que ella hizo todo por nosotros, por las mujeres, por la familia, nos cuidó y nos protegió mucho. Eso es. De ahí yo ya empiezo con mi vida de estudio. Vine al diversificado, como le comenté, con el padre Luis Villasís, al Instituto Normal Superior número 9, que se llamaba así. Ahora creo que es otro nombre, pero bueno, en ese tiempo se llamaba así, Instituto Normal Superior número 9.
0: ¿Hermano Miguel?
1: Hermano Miguel, sí, hermano Miguel. Yo tengo que recalcar muchísimo, muchísimo la enseñanza que yo recibí o que recibimos todos los estudiantes de esa temporada, porque el padre Luis Villasís fue un padre formador de maestros. Los profesores igual fueron muy profesionales y nos formaron excelentemente bien. La doctrina cristiana nos entró a nosotros, yo podría decir, para exagerar, hasta en las venas, porque el padre Luis Villasís nos decía todas las mañanas, nos hacía rezar y nos hacía repetir acerca de la dignidad. Nos explicaba al revés y al derecho a la dignidad, especialmente a las mujercitas. Nos decía que tenemos que cuidar la dignidad. Yo no entendía qué era la dignidad. Mis compañeras tampoco, pero el padre hacía mucho énfasis. Decía, ustedes tienen que cuidarse, ustedes tienen que protegerse, no tienen que estar haciendo caso a los hombres. Los hombres solamente quieren burlarse. Ustedes tienen que cuidar de su personalidad, tienen que cuidar su cuerpo, no tienen que permitir que nadie les moleste. Entonces, poco a poco fuimos entendiendo lo que era la dignidad hasta que se nos quedó grabado. Y en cada año que nosotros nos reunimos, las profesoras, exalumnos de ese tiempo, del año 91, siempre recordamos esta frase del padre Luis Villasís acerca de la dignidad. Tienen que cuidar la dignidad. Y así fue en nuestra vida profesional, en nuestros primeros pasos, cuando nos fuimos a trabajar en la Ribera.
0: Qué interesante, ¿no? Siempre pues hay actividades, hay camino, ¿no?, que uno va realizando, que va viviendo. Por aquí nos envían unos saluditos, por aquí dice Daniel Basante, dice saludos, Padre Braulio y a la maestra, muy dedicada a su labor. También gracias. Mario Hernán Camacho dice felicidades, Magister Carmita Camacho, y también María Remache dice saludos, Carmita.
1: Gracias, es mi familia. Mi familia siempre está conmigo, siempre estamos apoyándonos. Como le digo, entonces, continuando con mi biografía o mi estudio, me graduó de primero el bachillerato en el Instituto Normal Hermano Miguel, luego a continuación estudiamos el posbachillerato, que en ese tiempo eran 2 años extras que estudiábamos y ya salíamos de docentes. Hacíamos prácticas de ayudantía, prácticas de observación y prácticas integrales, nos mandaban a las comunidades. Ahí tuve la oportunidad de aprender y de formarme como una maestra, algo que siempre me gustó, y con los mejores docentes de esa época y con el rector Luis Villasís. Salí de ahí y luego ya nos dedicamos a la vida profesional, que mi primera escuelita, a decir verdad, fue en Puma Punta, casi por Puerto Murialdo. Entonces, son recuerdos que no los tengo muy presentes, pero existen en mi corazón, ya que allá me mandaron a trabajar por primera vez. Tengo una pequeña anécdota, padre, no sé si es que ¿sí? le gustaría escuchar.
0: Claro que
1: bueno,
0: sí, cuéntenos.
1: Como nosotros éramos señoritas, éramos vanidosas aquí en el instituto, sí nos dejaban maquillarnos. Entonces, yo recuerdo que llevé todos mis maquillajes a la escuela allá al sector rural y ya me tocaba trabajar. Viajé un domingo en canoa, como 5 o 6 horas en canoa para abajo, y luego ya se hizo martes, ya me tocó ir a trabajar. Entonces yo, como maestra, me maquillé azul, mis ojos bien azul, mis labios rojos, y los niños cuando fueron a la escuela conocieron a la maestra que llegó por primera vez. Y me quedaban viendo con una admiración, así regresaban a ver, así me miraban. Y yo decía, ¿por qué me mirarán tanto? Y de ahí una niña se acerca a mi escritorio y dice, maestra, ¿por qué pintaste como Dumbique? Y yo digo, ¿qué será Dumbique? Y luego entendí, sí. Parece que la niña misma me explicó o pregunté a algún profesor que qué era un Dumbique. Y creo que es un tucán, uh-huh. un tucán que tiene azulito por los ojos.
0: Sí.
1: Y ya entonces, esa es una anécdota que tengo ahí. Yo creo que las docentes no se maquillan en el sector rural, pero como yo recién me había ido a trabajar y en el instituto nos maquillábamos así un poquito, entonces también allá me maquillé y tuve esa experiencia. Uh-huh. Ahora me causa mejor risa y es un recuerdo que tengo. Ajá.
0: Uh-huh. Y le dicen, ¿cuántos años lleva trabajando en educación? ¿Y para usted qué significa ser maestra?
1: Bueno, pues actualmente llevo como más de 34 años de servicio. Ser una docente implica una responsabilidad, porque nosotros estamos educando mentes, estamos educando seres humanos, niños, que son tan frágiles, que son niños vulnerables, entonces en todo sentido. Y debemos tener mucho cuidado, mucho profesionalismo para educar. Y gracias a Dios estoy muy preparada en ese sentido.
0: Uh-huh, muy bien. ¿Y cuál ha sido su experiencia formando estudiantes en Amazonía Ecuatoriana?
1: Bueno, tengo muchísimas experiencias. Yo creo que voy a comentar desde mi primera experiencia que tuve en la escuela ya. Le estaba comentando que en Puma Punta no más duré una semana, porque me sentía muy sola. La escuela era como al margen derecho y toda la comunidad al margen izquierdo. Uh-huh. Y mi casa del docente estaba sola.
0: Solita.
1: Y nunca había estado sola y no más aguanté como 8 o 15 días y subí enseguida. Acá vine donde el padrecito y le dije que no me enseñaba. Entonces ahí me dio un cambio y me fui a montaña. En montaña sí pasé como más de 4 años y medio con una compañera Jimena Chávez y también luego salió ella y me quedé con María Martínez Zurita. Me quedé ahí trabajando. Era una escuela pluridocente. Trabajábamos primero, segundo y tercero. Trabajaba yo y mi compañera trabajaba con cuarto, quinto y sexto. Uh-huh. Las clases eran de martes a sábado. Empezaba el horario desde las 8 de la mañana hasta las 12 y media del día. Entonces, así era el horario ahí. ¿Por qué empezaba a las 8? Porque los niños venían de las fincas.
0: De lejos.
1: Venían, sí. Venían en canoa y también montaña adentro. Uh-huh. Y venían sin zapatos. Ellos andaban así, sin zapatos.
0: Descalzos.
1: Cuando llegaban a la escuela, se lavaban los piecitos enlodados y se ponían los zapatos. Uh-huh. Así era. Luego de que ya salgo de la escuela de montaña, aunque ahí tengo mis mejores experiencias en montaña, porque debo agradecer al grupo numeroso que era, primero era una comunidad grande, habían, como dijera, los habían como, ¿cómo se dice? Runas y también...
0: Mishos.
1: Sí,
0: Agualtas,
1: sí, sí. Ya. Habían de diferentes partes de la provincia Bolívar, había de la costa, había de la sierra. Entonces, digamos que era una comunidad diversa. Me invitaban a las diferentes fincas los fines de semana. Cada 15 días nosotros entrábamos a la comunidad y salíamos cada 15 días a la ciudad a visitar a nuestros padres. Entonces, ahí tuve una de las mejores experiencias porque se formó el Centro Educativo Montaña. No sé si es que alguien se acuerda de los que me están escuchando, el CEN Montaña. Llegó un extranjero que se llama Douglas McMaking, actualmente yo creo que es el dueño de Lodge, Montaña Lodge, algo así, uh-huh. Oyachana Lodge, en Montaña, por ese sector. Entonces, ese extranjero tenía una visión educativa diferente, obviamente tenía los recursos necesarios. Nos juntó y nos hizo como un grupo de 32 escuelas. Nos daban formación profesional, traían a autores desde Argentina, nos daban cursos. También asistíamos a otros cursos de la parte bilingüe, porque habían unos libros en quichua y también nos hacían recibir cursos de bilingüe. Eran 32 escuelas, compartíamos experiencias con los profesores, nos reuníamos en montaña, dormían ahí, comíamos y pasábamos muy bien esos tiempos.
0: Y dicen, ¿y los mosquitos le picaban o ya se acostumbró?
1: Digamos que había arenillas en el tiempo de verano, como la hierbita es pequeña, sí, ahí sabe haber muchas arenillas, pero tocaba usar pantalón. Uh-huh. Siempre usábamos pantalón, entonces nos picaban, pero poco. Ajá. Debo recalcar que los niños entraban como de a segundo grado, ahora se dice segundo año,
0: sí.
1: Pero antes se decía primer grado. Tenían 8 o 9 años. ¿Por qué les ponían grandes? Porque chiquititos no podían caminar, entonces desde muy lejos. Y en sexto grado, que ahora es séptimo, habían niños de 15 y 16 años, ya adolescentes, jóvenes, entre ellos ya se molestaban. Era muy interesante porque los padres de familia nos querían mucho, nos respetaban mucho, organizábamos sesiones, mingas. La minga es una de las actividades que se realiza ya sí o sí, cada 15 días. Tienen el área educativa, tienen bien limpia, bien ordenada y también aprovechan para hacer sus reuniones y practicar el deporte.
0: Listen, algo que nosotros un día que íbamos a las comunidades, también yo soy de comunidad, ¿no? Puede faltar baños, puede faltar alguna cosa, ¿no? En las comunidades, pero la cancha no puede faltar, ¿no?
1: La cancha no tiene que faltar, padre. Y es sorprendente porque todos los niños de la escuela jugaban fútbol, desde el más pequeño hasta el más grande, incluido niños y niñas. Una vez mi madre me fue a visitar allá en Montaña, porque le había dicho que nunca me ha ido a visitar, y viajó a Montaña en canoa. Y le gustaba mirar cómo jugaban en el recreo las niñas con los niños el fútbol. Decía... La niña dice, con falda está jugando fútbol. Digo, sí, digo, mami, es que aquí juegan así. Las niñas con vestido, así nomás jugaban y con falda. Eso le gustaba ver a mi mami, tiene esos recuerdos. Una niña Piedad Andy, siempre jugaba fútbol y juegan durísimo, sin zapato. Patean durísimo la pelota. Unos recuerdos muy bonitos.
0: Sí, dicen, muy, muy bonito, ¿no? Todo pues lo que se va viviendo, ¿no? En las comunidades y pues así trabajando, ¿no? En las nacionalidades. ¿Qué desafíos encontró al trabajar con estudiantes de diferentes culturas, nacionalidades, ahí pues en las riberas, ¿no?
1: Sí. Trabajar en la ribera es una experiencia completa porque el docente está preparado precisamente para trabajar en ese espacio. Recuerdo que nos daban lengua ancestral, quichua. Mi maestra era la maestra Martita, la licenciada Martita Olaya. Ella era nuestra maestra y era bien exigente, bien estricta. Nos hacía aprender el vocabulario, oraciones. ¿Y quién hubiera creído que todo eso luego íbamos a practicar en la comunidad? Así es que nosotros sí entendíamos el quichua y hablábamos del 50%. Sí, es muy interesante. El idioma básico de ahí es el quichua. No hay mucho castellano que se decía. Más se hablaba es el quichua.
0: Runashimi.
1: Sí, y al menos para enseñar a los niños a leer y escribir, yo tenía que saber el quichua. Porque si no, ¿cómo les hacía entender?
0: ¿Y los textos también venían algo un poco en quichua o solo en español?
1: Para nuestra escuela, sinceramente, no. Pero para las otras escuelas bilingües, sí. Y también recibíamos los cursos. Uh-huh. Sí, recibíamos los cursos. Ajá.
0: Uh-huh. Y pues, ¿qué le han enseñado a los niños, los jóvenes amazónicos, pues durante su carrera de docente?
1: Lo que a uno le enseñan en la vida de estudiantil es una parte, pero lo que uno se aprende es después, con la experiencia de los niños, en el trabajo, en el día a día. Como dicen, hay que desaprender para aprender. Y todas esas experiencias que yo tengo, pues he aprendido de los niños. Nunca sabía cómo trabajar con niños inquietos. No había conocido niños inquietos, pero también en el sector rural habían niños inquietos. Entonces los supervisores bajaban a vigilarnos, bajaban a hacernos las visitas áulicas y ahí nos aconsejaban cómo debemos trabajar con niños inquietos. Desde ahí descubrí una metodología que trabajo hasta el día de hoy, que es la neurociencia, con los incentivos. Trabajar al niño siempre hay que tratarle bien, hay que tratarle con respeto, hay que tratarle de usted, y el niño va cogiendo confianza y también siente cariño con el profesor. Entonces, eso yo creo que es la base y ahí aprenden muy bien los niños.
0: Sí, dicen, ser docente en la Amazonía, pues, no es solamente enseñar materias, ¿no? También es conocer la cultura, pues recorrer caminos, tocar también corazones, ¿no? Con nuestra enseñanza, labor como maestra. Me imagino que tomó chicha, maitos, todo, ¿no? De la Amazonía y pues a veces
1: tengo
0: no.
1: Tengo lindas experiencias en cuanto a eso porque nosotros éramos nuevas trabajando ahí en la comunidad. Los padres de familia eran muy cariñosos, caritativos, muy buenas personas, compartían todo lo que ellos tenían. Si era tiempo de frutas, nos compartían frutas. Si era tiempo de pesca, nos mandaban pescado. Si era tiempo de cacería, igualmente. Entonces, a nosotros no nos faltó nada. Mis primeras experiencias que tuve ahí, comiendo maito, me mandaron a regalar un pedazo de, como fuera queso, un pedazo cuadrado en un plato, pero temblaba esa carne. Y había sido bagre.
0: Bagre.
1: Bagre muy fresco. Entonces temblaba así la carnecita.
0: De lo suavito que es.
1: Sí, sí. También comimos caimán. Uh-huh. Comimos armadillo cuando nos llevaban a las fincas. Cada 15 días los padres de familia se distribuían y nos invitaban a las fincas. Entonces ahí los padres de familia a las 3 de la mañana, uno que estaba durmiendo bien, se escuchaba ¡pum! ¡Pum! Yo decía, ¿y eso qué será?
0: ¿Qué estará pasando?
1: Claro, y luego 5 de la mañana ya todos los niños estaban ya abajo en la cocina, hacían una bulla, nosotros estábamos durmiendo un poco y escuchábamos una bulla como contentos, así, como eufóricos, y ha sido que el jefe de la casa llegaba con su animalito casado.
0: Ya cazando.
1: Sí, Entonces depende, traían venado, traían armadillo, traían tigre. Entonces todo eso preparaban y los niños al ladito de la cocina comiendo su pedacito de carnecita, ellos mismos asando.
0: Como un pinchito, como cuesta,
1: sí,
0: ¿no?
1: Sí,
0: cada uno.
1: Sí, sí, riquísimo. Entonces me han dado de comer todas las comidas que hay aquí del monte, la sacha. Sí, sí he comido.
0: Qué muy interesante, rico. ¿No? Dicen, pues ir conociendo, pues es importante, ¿no? También nuestra cultura. Pues ahora, pues ya casi no se ve, ¿no? Así
1: ya
0: tan
1: no.
0: Maestros que,
1: es
0: pues,
1: nazcan, ahora.
0: Vayan de vocación a las comunidades, y tampoco en las comunidades, lo mismo, ¿no? A veces dicen, no, dice, los maestros, dice, que pasaron y nos cuentan bonitas cosas, dice, pero
1: sí.
0: Ahora ya no nos dan ya de comer,
1: no.
0: Dice.
1: No, ya
0: lo
1: no.
0: Mismo, es porque.
1: El
0: está
1: costo
0: también
1: de vida
0: prohibido.
1: Está muy alto y también está prohibido ya. Ya no hay la cacería, ya no se permite.
0: Uh-huh.
1: Porque está en peligro de extinción. Así es, padre, tengo muchísimas experiencias. Asimismo, recuerdo que el Ministerio de Educación llegaba con sus libros a dejarnos en el centro montaña. Nuestra escuela era como un centro de acopio. Llegaban allá las brigadas y todo. Y recuerdo que una vez llegaron los libros de Santillán en unos cartones, pero la canoa quedaba lejos y la playa de piedras era muy grande. Dejaron ahí en la orilla. Y no va a creer, padre, que creció el río Napo.
0: Y se llevó.
1: Era grande, es grande el río Napo,
0: sí.
1: Pero de un rato al otro creció. Y con las justas pedíamos auxilio a todos los de la comunidad que vengan a ayudar a llevar los libros. Un poco se mojó, uh-huh. Es verdad, pero no se llevó.
0: Sí,
1: sí pudimos cargar
0: empezó
1: todo.
0: ¿Empezó a llover o solo la acrecentada nomás?
1: Con la acrecentada nomás. Sí,
0: uh-huh.
1: Era fuerte, fuerte la creciente. Sin embargo, no se pudo salvar. Un poquito se mojó, pero así, esa fue una experiencia. Uh-huh. Me quedé como admirada porque yo digo, el río Napo es muy grande.
0: Uh-huh.
1: Unos riachuelos que hay aquí sí he visto cómo crece de un rato
0: sí.
1: Al otro, pero el río Napo es
0: no,
1: muy grande
0: sabe.
1: Y sin embargo
0: grande.
1: Creció de un momento al otro, se llenó. Uh-huh. Entonces, no me olvido eso.
0: Qué bien, dicen, qué bien. Entonces ya regresamos, vamos a escuchar el himno nacional. Ya son 6:00 p.m. con un minuto. Suktasailla, Shukchinilia. Ya regresamos, estimados amigos y amigas, con el programa Runashimi Rimana. Ya regresamos. No se vayan.
2: La radio te informa la hora. 18:01 p.m.

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0: 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Queridos amigos y amigas de Radio La Voz del Napo, ya continuamos con este espacio Runa Shimi Rimana, un programa que valora nuestra cultura, nuestra fila de educación de nuestros pueblos amazónicos. Hoy pues estamos con nuestra distinguida educadora, una mujer que ha dedicado gran parte de su vida a formar generaciones de niños y jóvenes en nuestra querida Amazonía. Sigue acompañando la magíster Carmen Camacho, docente de la Unidad Educativa Fiscomisional Juan 23. Gracias, Lice, por compartir con nosotros sus experiencias, enseñanzas y reflexiones sobre la educación y los valores humanos. Continuamos, estimados amigos y amigas. Lice, alichishi, alichishi.
1: Muchas gracias, padre, por la oportunidad. Muy buenas tardes.
0: Sí, Lice, entonces, pues... Es una trayectoria larga, ¿no? Después de caminar, de enseñar, ¿no? Entonces, pues, cuéntenos un poquito cómo ha visto usted, ¿no? Evolucionar la educación amazónica desde que inició hasta la actualidad. ¿Cómo está?
1: Digamos que la educación ha evolucionado, se puede dar cuenta claramente en cuanto a la dotación de libros, como que personalmente me gustaban más los libritos un poquito más antiguos. Los libros actuales como que no se acoplan muy bien. Los libros antiguitos eran mejores para mí. Entonces con esos trabajábamos, teníamos el Santillana, teníamos... otros libros que no me vienen a la mente en este momento.
0: El NS también se llama.
1: El NS, sí. Sí, esos libros tenían, no sé, estaban mejores estructurados según para mí. También digamos que se podía desarrollar con los niños más lectura, historia, cívica, pero ahora es un poquito diferente, esos libros. También digamos que los estudiantes... van evolucionando, el sistema va evolucionando. Antes enseñábamos con otras metodologías, actualmente se usan nuevas metodologías. En segundo año enseñábamos con el método silábico o con el método global. Ahora hay un nuevo método que se llama de la oralidad a la escritura, que es un excelente método que también he practicado y sí me ha ido muy bien, he tenido muy buenos resultados. De ahí con los generalmente he trabajado con el nivel elemental. Con los otros años no me han dado la oportunidad, pero con el elemental sí he trabajado mucho y me identifico con ellos. Con los más pequeñitos.
0: Qué bueno, Lisen. Ese tiempo, ¿no? Muchas veces no hemos visto que se han perdido, ¿no? O podemos todavía rescatarlos, ¿no? Un poquito los valores, ¿no? De nuestros pues niños. Ahora jóvenes, ¿no? Se va perdiendo, ¿no? Vivimos en tiempos de muchos avances tecnológicos, pero también escuchamos decir que se están perdiendo, ¿no? Esos valores, ¿no? Muchas veces está bien la tecnología y todo, pero pues ahora ya no se conversa, no dicen nada, solo en los aparatos muchas veces, ¿no?
1: Claro. Sí, se puede ver claramente cómo ha evolucionado en ese sentido. Los valores morales, valores familiares estaban un poco más presentes, el respeto, la consideración, la honestidad. Por cuanto los niños donde yo trabajaba en las comunidades o en la General Iturralde de Archidona, María, la Maximiliano Spiller, en aquellos tiempos los padres tenían como un poco más de autoridad. Y también a los profesores nos daban autoridad. Entonces era un poquito diferente, los niños eran un poquito más dóciles, más respetuosos, trataban bien a los padres, digamos, sí, con mucho respeto. Pero ahora ya no es así. No más, ni siquiera dicen papá, solo dicen pa, o a la mamá dicen ma, y pues no creo que está bien eso. El saludo era muy importante en las mañanas, en la tarde, en la noche, a nuestros padres, a los profesores, a las personas adultas, pero ahora ya no es así. Ha cambiado muchísimo eso. Uh-huh. Lo mismo los valores de la honradez se inculcaba mucho en los hogares, que el niño debe respetar siempre las cosas

0: cambio, antes no era así. El papá, solo el papá salía a trabajar y la mamá se encargaba de todo el hogar. Para la enseñanza, entonces estaba presente y corrigiendo cada vez que el niño se equivocaba, estaba justo ahí corrigiendo. Pero ahora, en cambio, ya no hay. No está presente la mamá y no hay quien corrija. Uh-huh. Y llegan nomás en la tarde o en la noche, cuando ya los niños están cansados o durmiendo. Sí. Entonces nomás les dan un poquito de cariño o hacer un poco de deberes y ya, se acaba el día. Uh-huh. Y así por desde que son pequeños, desde 5 años, 4 años, toda su trayectoria estudiantil. Entonces no hay ese contacto.
1: Llevar representante, ahí están.
0: Sí, y no hay ese contacto físico con los padres. Hace mucha falta. Pero es por el sistema mismo que está así muy caro, entonces tienen que salir a trabajar el papá y la mamá.
1: Dicen, entonces, ¿cuáles son los valores que debemos rescatar con mayor urgencia en este tiempo?
0: Yo pienso que el respeto. El respeto, la humildad, ese es uno de los valores básicos. La responsabilidad, debemos hacer mucho hincapié. Toda persona que tenga desarrollado el valor de la humildad encaja en cualquier lugar, pero si no tiene desarrollado el valor de la humildad, entonces no se acopla a las diferentes familias, a los diferentes escenarios que se le ofrece el diario vivir. Yo creo que el valor principal es el respeto y la humildad. De ahí nacen ya los otros valores.
1: Sí, dicen, ¿no? Qué importante, pues, irlos rescatando en este tiempo, porque a veces decimos que enseñamos en la casa, pero pues como no estamos constantes en la casa, se van olvidando. Sí. Y en el colegio, en la escuela, pues a veces hay compañeritos, ¿no? O vienen de familias disfuncionales, otra forma de vivir, y van olvidándose muchas veces.
0: Sí, sí, sí. Hay una carencia de valores. En las escuelas hacemos todo el esfuerzo para educar en familia. Tenemos nosotros cursos que damos a los señores padres de familia, el educando en familia y el rescate de valores. El refuerzo de valores también. En algunas materias tenemos acompañamiento integral y aprovechamos para realizar diferentes actividades en las cuales se demuestre cada uno de los valores del desarrollo. En los minutos cívicos, en las instituciones, hacemos dramatizaciones donde los niños puedan palpar, donde los niños puedan aprender mediante cuentos, dramatizaciones, lo que es los valores. Uh-huh. El respeto, como le decía, ese es el valor principal.
1: Muy bien, dicen. Y pues nos puede contar, ¿no?, qué colegios, unidades ha trabajado, ¿no?, a lo largo, pues,
0: uy,
1: de
0: padre,
1: su vida.
0: Podemos pasar aquí mucho tiempo porque soy una maestra de larga trayectoria. Recién estaba contándole acerca de Montaña. Por uh-huh. ahí me quedan 2 anécdotas, padrecito. Uh-huh. Recuerdo una vez que el río Napo había crecido muchísimo y nosotros apenas habíamos salido de Montaña a una media horita que estábamos subiendo a Camisahuallí, y cuando de repente vemos un bulto blanco a la orilla del río. Entonces el motorista se acerca y ¿qué ha sido, padre? Un cuerpo de una persona inflado, de lo que ya ha pasado como unos 3 días. ¿Qué hicimos en ese momento? Como tenían unas sogas, los motoristas cogieron la soga y le amarraron contra un árbol al cuerpo. Y cuando llegamos a Misahuallí, dimos parte a la marina y dijeron, ¡ay, qué bueno, ya le vienen encontrando! ¿Dónde está? ¿Dónde está? Decíamos, al frente de Montaña. Ahí quedó amarrado en un árbol. Inmediatamente bajaron con la canoa a buscar a ese fallecido. Eso fue lo que pasó. Y también tengo experiencias de lo que en el Aguano había un gran hoyo, o como se dice, remolino.
1: Sí.
0: Y nosotros estábamos viniendo normalmente Misahuallí a Montaña, cuando

0: Una de esas, nuestra canoa empezó a girar, a girar, a girar, a girar. Como en un, como de unos 10 metros, así empezó a girar, a girar. Pero nosotros, yo no sabía qué era lo que pasaba. A lo mejor el motorista, él estaba moviendo de esa manera el la canoa. Pero en verdad no, no era eso, sino es que nos había cogido el remolino y nos estaba dando la vuelta, cuando una de esas nos botó a la orilla, encima de una lomita de arena. Ahí nos dejó varada la canoa.
1: Uy.
0: Nosotros, no, yo no, solo me preocupé un poquitito, pero yo no sabía qué era lo que estaba pasando. Si hubiera entendido que el remolino nos cogió o nos va a tragar algo, me hubiera asustado, pero en realidad no sabía qué era lo que pasaba, solamente que después de tantas vueltas que hizo, nos dejó encima de una montañita, de una lomita de arena, y dijeron que era el remolino. Entonces, no sé, yo creo que la Virgen Santísima o Dios no quiso que nunca pase nada. Uh-huh. Siempre andábamos con la bendición y protegidos de Dios, no pasó nunca nada.
1: Qué bueno, dicen esa anécdota. Ajá. Pues muchas veces que asustan, pero luego a lo largo pues sí, es una experiencia vivida, ¿no?
0: Sí, siempre crecí el río Napo, mucha palizada, pero los motoristas son número uno para...
1: Muy expertos, ¿no?
0: Sí, expertos para navegar. Y lo mismo cuando estaba muy bajo el río, traían bastante cacao, café en ese tiempo, maíz, la canoa llena, y los hombres se bajaban de la canoa para empujar. Y a veces a todos nos hacían bajar y que vayamos caminando por la playa así, un gran tramo, sí, y los hombres empujando la canoa. He pasado muchísimas experiencias, padre. Estas son tantas lindas experiencias que tengo y que las estoy escribiendo en un libro.
1: Qué bueno, dicen, sí, cuando escriba sí, tiene que venir por acá a compartirnos.
0: Sí, estoy escribiendo un libro.
1: Si nos dan un librito a la radio.
0: Luego de haber salido de la escuela de Juan Arteaga, pasé a la escuela Maximiliano Spiller, pero trabajé ahí con los niños de 5 añitos, con el preprimario. Era mi directora la maestra Esther Sangucho. Tenía mis compañeras Vintimilla, ella, Sonia Vintimilla, la compañera Guadalupe y mi persona. Éramos 4 maestras. Habían muchísimos niños. Ahí pasé gran parte. Luego de eso, me enamoré, me casé, tuve mi hijo y tuve la oportunidad de salir a un establecimiento fiscal que fue acá en Archidona, en San Agustín. En la escuela
1: Miguel Iturralde.
0: Miguel Iturralde, general Miguel Iturralde. Sí. La directora era la maestra Ana Romero. Mis compañeros eran Luis Castro, José Gómez, la compañera Pilar Sánchez, la compañera Isa Franco, la compañera Janet Vaca. Trabajábamos ahí en la escuela. En ese tiempo hubo la reventazón del volcán Tungurahua y hubieron muchos desplazados. A nuestra escuela llegaron muchos niños de la ciudad de Baños y con cariño se les aceptó y se les matriculó ahí, continuaron sus estudios. Igual cuando estuve en esa escuela también sucedió ese hecho mundial que pasó de los atentados de las Torres Gemelas. Uh-huh. Fue cuando estaba yo en esa escuela. Entonces hubieron eventos importantes. Digamos la experiencia con los niños fue muy buena. Trabajé también en el nivel elemental y también sí trabajé con unos 5.º, 6.º años. Me fue muy bien. Ya fui madre y podía entender un poquito más acerca de los niños, los problemas que habían en el hogar, porque pues también yo ya estaba palpando cómo era tener un hogar, un matrimonio. Uh-huh. Pasé muy bien ahí, luego me dieron el cambio a la Escuela Nacional Tena. En la Escuela Nacional Tena se creó conmigo el jardincito. que funciona por el aeropuerto número 2. Ahí se creó conmigo el Jardincito Nacional Tena. Pero había también otro jardín que era por la Lomita, por como que se va por la Tamia Urco para arriba, como uh-huh. por el cementerio. Por ahí había el jardincito. Y la unidad educativa nacional que siempre ha habido. Pero nuestra escuela, el nivel primario, en cambio, era por allá, por el aeropuerto número 2. Y ahí trabajé como 4 años y medio con los niños en el nivel preprimario. Me fue muy bien también. Ahí era la directora, la maestra Pilar Sánchez, Paredes, doña Pilar de Paredes. Entonces pasamos muy bien con el compañero también Milton Escobar, Nardin Cova, Marta Tapui, Mónica Romero, de las que me acuerdo. Uh-huh. Luego de eso, padre, me sorprendió un viaje al extranjero. No perdí la oportunidad. Me buscaron un trabajo ahí, tuve un contrato, me fui a una compañía de limpieza, porque cuando uno vive aquí, tiene sí. sus títulos profesionales y pues esas cosas. Pero cuando uno se va al extranjero, todo eso se queda aquí. Y uno se va allá, es como persona, le pagan por su trabajo, por su actividad que hace ahí. Entonces me fui, ya le digo, por como 5 años, trabajé en una compañía de limpieza, ahorré. Lo que yo quería es tener mi casa, porque no tenía casa. Entonces fue la oportunidad para ahorrar, y cuando ya tenía más o menos el monto que deseado para comprarme un terreno y hacer una casa, regresé. Y mi hijo se quedó con mi madre, me ayudó a cuidarlo, lo cual estoy muy agradecida también con mis hermanas, que le cuidaron mucho a mi hijo. El papá de mi hijo también le cuidó mucho, y regresé. De ahí me dio la oportunidad del compañero Luis Once en la unidad educativa José Peláez. Uh-huh. Ahí trabajé como 3 años y medio, pero por contrato, porque antes tenía nombramiento, y cuando regresé a la José Peláez me dieron un contrato. Hasta la fecha de hoy tengo contrato. Trabajé muy bien en la escuela José Peláez. Tuve las mejores experiencias con niños en cuanto al desarrollo de la lengua y literatura, y más que nada desarrollé destrezas para matemáticas. Uh-huh. Me encantó enseñar las matemáticas con nuevas metodologías, la aplicación de neurociencia. Muy lindo, lindo, lindo. Pasé, esos estudiantes ahorita están en tercer año de la universidad. Ah, todavía me escriben, me visitan, me llaman.
1: Qué bueno.
0: Sí, son muy lindos estos niños. Y luego de ahí pasé a la escuela, a la unidad educativa María Inmaculada.
1: Archidame.
0: Ahí pasé, sí, como 7 años. Pasé muy bien con la madrecita, ¿cómo era el apellido de la madrecita? Padilla, Sordoris Padilla.
1: Sordoris Padilla.
0: Ya, ella era rectora. Nuestra rectora, sí. Se formaron las unidades educativas, porque antes funcionaba el Pía Margarita por un lado, la Goretti por otro lado, la escuela por otro lado, el colegio por otro lado. Pero como se formaron las unidades educativas, entonces todos los docentes nos reuníamos con Sordoris Padilla, nos organizábamos muy bien, una rectora excelente, administraba muy bien la institución, se logró muchos cambios, muchos adelantos físicos y también más que nada la integración de como unidad, porque ya digo, antes trabajábamos de una manera separada, pero como ya hubo la orden de que se formen las unidades educativas, entonces fue ella la que nos integró a los 3 niveles, y fue una de las experiencias muy buenas de esa unidad educativa. Lo que yo más rescato es los valores cristianos, porque teniendo una madrecita al frente, entonces lo que más se infunde es la doctrina católica, y nos hacía no digamos, representábamos muy bien los rezos en las mañanas, los minutos cívicos, la participación de los niños, desde los más pequeñitos de 5 años o 4 años, los niños participaban en los minutos cívicos, hacían rezar, todo. Y era un completo silencio, una completa concentración. Uh-huh. Era muy lindo los minutos cívicos y qué los rezos de todas las mañanas ahí. Imagínense todita la unidad educativa reunida en una sola cancha y en completo silencio rezábamos. Eso es algo que no me olvido. Muy uh-huh. rescatable los valores cristianos que ahí se infunden.
1: Qué bueno, sí. Dicen ya... El tiempo, cómo va corriendo, ¿no? Un mensaje sí. final, dicen, para los fieles oyentes, para sus estudiantes, para sus amigos maestros, para su familia que están escuchando hoy, y también para las comunidades que están escuchando hoy el Radio La Voz del Napo.
0: Sinceramente, bueno, ahí va mi mensaje, digamos, como les dije en el inicio, yo soy huérfana de padre a los 9 años, pero eso no ha sido un impedimento para que... como mujer me siga profesionalizando. Acabé mi licenciatura en el año 2022 y en el 2025, en el 2024 en cambio continué con los estudios y saqué la maestría. También soy podóloga, me gusta estudiar. Uh-huh. Actualmente estoy incursionando en una escuela de cine, entonces próximamente también vamos a ir a trabajar ahí. Sí, estamos trabajando todos los en esto. Hago redes sociales. Yo diría a mis compañeros maestros que no nos quedemos quietos y sigamos investigando, trabajando, hagamos lo que nos gusta, lo que nos llena, inculcando siempre valores en nuestra familia, en la escuela, entre compañeros. Ser un buen docente implica el cariño que debemos dar a los niños. Eso significa para mis compañeros, daría yo ese mensaje.
1: Entonces le dicen muchas gracias por todo, por visitarnos aquí Radio La Voz de Napo, por contarnos su bonita experiencia como maestra aquí en la provincia de Napo, ¿no? En las riberas, aquí también tanto Archidón, Atenas, toda la provincia de Napo, ¿no? Entonces Dios le pague por todo y pues ya habrá también una segunda parte que pues venga con nosotros aquí Radio La Voz de Napo en mi programa, pues para gracias. Seguir conversando.
0: Muchísimas gracias. Me falta muy poco tiempo para jubilarme. Listo. Yo quiero agradecerle, Padre, por esta oportunidad que me ha dado en su radio. Espero que mis otros compañeros de mi época vengan también a contar sus historias. Las historias de la ribera no son lo mismo que aquí del pueblo. Uh-huh. Entonces es bonito contar para también que la gente sepa, ¿no?, de dónde venimos, qué hemos hecho en nuestros primeros pasos. Uh-huh. Porque no es que nos graduamos y vinimos a trabajar directamente acá. Tenemos trayectoria. Eso es. Yo se lo agradezco. Muchas gracias a usted, Padre, por este espacio.
1: Con mucho gusto, Lisa, y gracias también por aceptar en venir acá a Radio La Voz del Napo. Un gusto por aquí.
0: Muchas gracias, Padre.
1: Muchas hasta gracias. Luego, hasta la próxima. Ya regresamos para rezar. Runa Shimi Riman en este programa, pues, las oraciones del cristiano. Ya regresamos, agradeciendo a nuestra estimada Lisa Carmita, que estaba con nosotros, queridos amigos. Hoy hemos aprendido a educar. No es solamente transmitir conocimientos, es formar corazones, sembrar valores y construir un futuro mejor. Agradecemos a la Magíster Carmen Camacho, docente de la Unidad Educativa Fiscomisional Juan 23, por acompañarnos en este espacio de Runa Shimirimana. Que Dios bendiga a todos los maestros, padres de familia y estudiantes de nuestra Amazonía. Hasta una próxima oportunidad. 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
2: Gracias. La radio te informa la hora, 18:32.

0: Radio te informa la hora, 18, 37 minutos.
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0: 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Con esto estamos todavía en Garonchi, Evangelio del día, y más arriba en Yokanchiria y Yuspakshimi. 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

0: Les doy un mandamiento nuevo, dice el Señor, que se amen los unos a los otros como yo les he amado. Del Evangelio según San Mateo, capítulo 5, versículos 43 al 48. En aquel tiempo Jesús dijo a sus discípulos: ¿Han oído ustedes que se dijo, ama a tu prójimo y odia a tu enemigo? Yo en cambio les digo, amen a sus enemigos. Hagan el bien a los que los odian, rueguen por los que los persiguen y calumnian, para que sean hijos de su Padre Celestial, que hace salir el sol sobre los buenos y los malos, y manda su lluvia sobre los justos y los injustos. Porque si ustedes aman a los que los aman, ¿qué recompensa merecen? ¿No hacen eso mismo los publicanos? Y si saludan tan solo a sus hermanos, ¿qué hacen de extraordinario? ¿No hacen eso mismo los paganos? Ustedes sean perfectos, como su Padre Celestial es perfecto. Palabra del Señor.
1: Gloria a Dios.

Queridos amigos radioyentes de la radio La Voz del Napo, Jesús, después del sermón de la montaña, nos intenta explicar cuál es ese nuevo estilo. Ese estilo que supera la ley, que va al fondo de ella, que es la vivencia, la realidad. No quedarse en la letra, sino ir al espíritu. Y Jesús va por la mayor. Sean perfectos como su Padre Celestial es perfecto. No se vale ser de cualquier manera. No todo vale, no todo sirve. Y por eso no se vale ser tampoco mediocre. La palabra de Dios es diametralmente clara. Dice, quien no es ni frío ni caliente, lo vomitaré. No se vale aceptar cualquier cosa y pasar lo malo por bueno. El sermón este es importante porque Jesús va contraponiendo la ley antigua con ese nuevo estilo. Y es el amor a los enemigos. Hoy pensaba en una pintura. Hay una pintura de un Pantocrátor, que es un Jesús sentado, sí, con el libro del Evangelio abierto, que dicen, amen a sus enemigos, vengo pronto. El mensaje es breve, pero es claro y es el resumen del Evangelio de hoy. ¿Qué tal que vuelva Jesús y nos encuentre peleados? Ahí estamos mal. Tenemos que tener paz, que eso es lo más importante. La paz es signo de la presencia de Dios. Amar al enemigo cuesta, claro que sí, porque a nadie les gusta que la gente nos vaya en contra y nos haga daño. No nos gusta el dolor ni el sufrimiento. Pero en la exigencia está la virtud. No se trata de ser ciego ni tonto, se trata de ser bueno. Dios no nos quiere tontos, nos quiere buenos. Y al mal se le vence haciendo el bien, a la oscuridad siendo luz. Por eso la consigna es amar al prójimo. Algunos dicen, bueno, yo aborrezco a los enemigos. Y sí, es verdad, hay que tener un ojo abierto. No te puedes fiar de todo el mundo y menos de aquel que te ha hecho daño. Pero no hay que caer en el rencor, en el odio y la venganza. Los seguidores de Jesús van más allá. Jesús los corrige esta interpretación de la venganza. Y les dice que hay que amar a los enemigos, porque son ellos los que viven atormentados. El mal, la venganza, nunca te va a dejar ser feliz. Y después les lanza una pregunta, ¿no? ¿Qué mérito tiene saludar al que te saluda, amar a los que te aman, prestar al que te lo va a devolver? Lo que caracteriza a los cristianos es algo extraordinario. Es devolver bien en cualquier lugar. Eso te hace crecer en la virtud, como les estaba diciendo. Jesús pone por delante y como modelo nada menos que a Dios. Así serán hijos de su Padre, que hace salir el sol para todos, para los buenos y para los malos, y manda lluvia para los justos y los injustos. Y al final, la consigna máxima, sean perfectos como su Padre Celestial. Si nos llamamos hijos de Dios, tenemos que tener los mismos sentimientos. El hijo tiene que ser de tal palo, tal astilla. Muchas veces pedimos lo que no somos capaces de dar. El mejor que ha imitado a Dios su Padre es Jesús, que se entregó y que su preferencia era por los pobres, los débiles, los marginados, los pecadores. Y al final entregó su vida por todos y murió perdonando a los que lo crucificaban. Ese es el estilo que nos enseña Jesús. En nuestra pequeña historia, la de cada uno de nosotros, hay, por desgracia, la distinción entre personas que nos dan cercanía, abertura, simpatía o interés, o aquellos que tenemos alguna deuda pendiente, una indiferencia sostenida, un rencor con quien parece que algo tiene contra nosotros. Todos hacemos un examen o un propósito. No juzguemos y no seremos juzgados. La misma medida que uséis será la que usarán con ustedes. Debemos superar la maldad, debemos hacer las cosas de una forma diferente. Y no se trata de hipocresía ni falsedad, sino se trata de la revolución del bien, del amor. No hay que poner caras falsas, ni tampoco ser hipócrita y hacerte el simpático, sonreír. Actuar como Dios. Porque Dios es para todos. Esa es la forma de cambiar, es la mejor cachetada. Sí, es espiritual. Hay veces que las injusticias claman al cielo. Y no se trata de aguantar y mirar a otro. Hay que buscar la justicia, eso también es cierto. No hay que permitir que te tomen el pelo, ni que te hagan daño. Pero cambiar las cosas con otra actitud. Lo de perdonar nos cuesta a todos. Pero también tenemos que ver de eliminar de nuestro corazón el rencor, el odio y esa venganza. Y sí, seguramente es una moda social, pero nuestra consigna es amar, es confiar, es hacer las cosas diferentes.
El gesto de paz, cuando nos damos la paz en la misa, no se trata de ser amigos, sino aquí no ha pasado nada, borrón y cuenta nueva. Pero sí tiene algo de eso. Es volver a empezar. Todos tenemos derecho a equivocarnos, a no vivir en el error. La mejor forma no es ponerte a la altura de los otros, ser malo como ellos, sino ser diferente, es seguir haciendo el bien. Y esto es algo que nos tiene que dar tranquilidad. Al final de nuestra jornada de cada día, poder analizarnos, poder hacer un acto penitencial y decir, ¿he hecho todo el bien que estaba en mis manos? Pues sí. Y como tiene más valor, amar a los enemigos. Cuesta, pero ahí llegaremos a la virtud y ahí estaremos más cerca de Dios.

Alzo las miradas. Hemos estado escuchando la canción Alza la mirada frente al Papa, que emociona en Bernabéu. Se me ha creado que su canción ya que es que hay un alia, que hay tu tapia y Dios y Ana Pashkashina. 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Amarás a tu prójimo y aborrecerás a tu enemigo. Yo les digo, ni amata a vuestros enemigos y rezad por los que os persiguen para que seáis hijos de vuestro padre. 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